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1: En su Radio Carnaval ya son las 21 horas con 30 minutos.

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21 horas con 57 minutos.

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1: En Carnaval FM son las 22 horas con un minuto.

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3: En Carnaval FM son las 22 horas con 31 minutos.

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1: En la Carnaval, 23 horas con 2 minutos.

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1: En la Carnaval, 23 horas con 31 minutos.

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1: En Carnaval FM son las 0 horas con 32 minutos.

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1: En la Carnaval es la 1 de la madrugada con 30 minutos.

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1: En su radio regalona, son las 2 de la madrugada con un minuto.

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1: En su radio regalona, son las 2 de la madrugada con 30 minutos.

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1: Esta es la hora en su Radio Carnaval, 3 de la madrugada con 3 minutos.

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1: Esta es la hora en su Radio Carnaval, 3 de la madrugada con 33 minutos.

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1: En su radio Carnaval, son las 4 de la madrugada con 3 minutos.
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1: En su radio Carnaval, son las 4 de la madrugada con 30 minutos.

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1: En Carnaval FM son las 5 de la madrugada con 31 minutos.

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1: En su Radio Carnaval son las 6 de la mañana con 2 minutos.

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0: Oye, no sabéis nada, po. No sabéis nada. No te cuento. No te cuento. Primer día, estoy sin WhatsApp, te digo al tiro. Eso es, te digo al tiro.
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0: Ella.

0: Señora, señor, dama, caballero, niño, niña, acá estamos. Sonando firme y fuerte la radio Carnaval junto a ti. Hola, hola, ¿cómo estás?
1: Vamos los pibes.
0: Vamos los pibes. Estoy sin WhatsApp, le digo el tiro. Estoy sin WhatsApp, le digo el tiro. Buen día, Radio Carnaval. Buen día, la que más escucha. Buen día, la número uno. Tú estás conmigo y yo estoy contigo. Radio Carnaval en el aire. Buenos días.

0: ahora. Buenos días, Radio Carnaval. Carnaval. Hola, buenos días, la que más se escucha. Hola, buenos días.
1: Hola, amiguito Mechi, ¿cómo está? Buenos días. Desde Antofagasta, los saluda Davis. Esperando que le haya pasado muy bien en Miami, haya descansado. Y como siempre, saludar a mi mamita, a mi compadre y amigo personal, el Janito, al médico, a la tía Daisy, a las chicas superpoderosas, a Anita Veroiza, al amigo Sam Berry y a todos los carnavaleros. Abrazos y bendiciones. Feliz 2000 lunes.
0: ¡Eso! ¿Y por qué el amigo? ¿Por qué el amigo David Mondaca salió? Me escribió al Instagram. El Meche.1. Ahí está. Me puede enviar un audio.

Instagram, el Meche.1, ahí estoy. El Meche.1, ahí estoy. Envíame tu mensaje de audio. ¿Por qué? Porque en el WhatsApp no estoy. Aquí me querían echar, les digo al tiro. Que se sepa, que se sepa. A mí me echaron, no, sí me echaron. Va a causar polémica, no más. Hola, buenos días, Radio Carnaval. Hola, buenos días, la que más se escucha. Buenos días.

noches, soy Cata de Antofagasta. Qué alegría escucharlo. Acá estamos preparando para viajar a Santiago junto a mi familia. Un abrazo, un besito. Un abrazo, un besito y bendiciones.

saludo para Pablo Quiroz, que está de cumpleaños y va a ser papito. Mira, muy bien. Lamentablemente le llegó un pelotazo en la cara la última vez. Va a jugar la pelota en ese. Le llegó un voleo.

buena, Manolo. Un abrazo grande para los amigos en Tocopilla, cielos nublados por la mañana, despejado variando a nublado por la tarde, con una máxima de 20 grados. A esta hora, 15 grados en la Perla del Norte. Por la mañana, cielos nublados variando a despejado. Por la tarde, cielos nublados variando a despejado, con vientos entre 25 y 40 kilómetros por hora, máxima de 19 grados. Por los amigos en Coquimbo, nubosidad parcial variando a despejado por la mañana. Por la tarde, cielos totalmente despejados, 25 grados será la máxima. Por los amigos del 100.7, La Ligua, Cabildo, Valle Hermoso, cielo despejado por la mañana y por la tarde, 22 será la máxima. Nubosidad parcial variando a despejado por la mañana y por la tarde, cielo despejado. 19 grados para Papudo, Zapallar, Cachagua, Maitencillo, Lomoye, Pichicuy. Para el Valle de Aconcagua, San Felipe, Los Andes, Catemu, Yayay, Panquehue, Carlos. 26 grados será la máxima, cielos totalmente despejados. 24 grados para los valles intermedios, La Calera, Quillota, Limache, Villa Alemana, La Cruz, Quilpué, El Belloto, Peña Blanca. Los di todo desordenado, pero no importa. Usted me entendió. 24 grados será la máxima. Para el Gran Valparaíso, 22 grados la máxima. A esta hora, 6 grados. Valparaíso, Viña del Mar, Concón y Quintero. Para el Garrobo, para el Quisco, para San Antonio. 4 grados a esta hora, cielos despejados por la mañana y también por la tarde. 20 grados será la máxima. 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

0: Hola.
1: Muy buenos días, joven. Bienvenido.
0: Hola. Hola.
1: Espero que sus días de libre lo haya pasado, pero súper bien. Muchos saludos a todos los carnavaleros.
0: Muchas gracias.
1: Y se le extrañó, de verdad. Pero Germancito
0: lo hizo espectacular.
1: Lo hizo
0: espectacular,
1: Germán. Así que muchos besitos para usted y muchos abrazos. Que tenga un lindo día.
0: Un besito, Mari, un abrazo, bendiciones, cariño mío. Buen día, Radio Carnaval. Buenos días, buenos días, buenos días. Hola, Meche, qué rico volver a escucharlo. Quería un saludo para mi amor imposible, para Jesús Tapia. Él siempre te escucha. Un abrazo. Casi digo el nombre de la persona, ¿no? Es imposible.
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4: En su Radio Carnaval son las 6 de la mañana con 35 minutos.

0: ¿Quieres hablar? ¿Quieres enviar un mensaje?
1: Nuestra canción.
0: Grábalo. Envíame un audio. El Meche.1, ahí estoy. El Meche.1, ahí estoy. En Instagram. ¿Y por qué no WhatsApp? Porque no estamos, po. No, si aquí no estamos. Si aquí no estamos, ¿dónde está el WhatsApp? Un día más de vacaciones para el WhatsApp, te digo al tiro. Buen día, Radio Carnaval, hola, hola. Buen día a la que más se escucha, hola, hola. En Instagram. No me dejen solo acá, les digo al tiro, me levanté muy temprano el día. A echar a andar la maquinita de nuevo. Buen día, Radio Carnaval. Buen día, la que más se escucha. Hola, hola.
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0: Acá estamos, somos tus amigos de la radio. 6 de la mañana con 39 minutos. Radio Carnaval.

0: Meche, lindo inicio de semana. Un besito para la Rosy, un abrazo grande y cariñoso. Me la sacaron a trabajar tan tempranito, Rosy. Déjame en la casita, por favor, ¿eh? Que descanse, Lola Rosy, mi Rosy, no más. Atención, ya está haciendo las empanadas para este disco. Dime Rosy no más. En Instagram, dime Rosy no más. Correcto, así mismo. Dime Rosy no más. Marcelita Ahumada, hola, ¿cómo estás?
1: La que viene allí.
0: Saludos, Meche de los Bichotos.
1: ¿Quién es la que viene?
0: Vamos camino al trabajo escuchándote. Un besito, un abrazo.
1: Es la que.
0: Muy buen día, Radio Carnaval.
1: Dulce nena.
0: Hola.
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0: Muy buenos días.

buenos días, Radio Carnaval, buenos días a la que más se escucha, buenos días la número uno, hola, hola, ¿cómo estás? Hola, hola, ¿cómo estás?

0: ¿Te sabías esa letra? No, no te la sabías nada esa letra. Te digo al tiro, no te la sabías nada. Te pillé medio medio, los pantalones. No la viste venir. Hola, buenos días.
1: Buenos días, mi Josecino Amado, ¿cómo estás tú? Hola. Cuéntamelo todo. Me abandonaste sin avisarme, me dejaste más sola que el dedo.
0: No, ¿estás Germán acá?
1: Pero estoy feliz en escucharte, espero que hayas pasado unas lindas vacaciones. Te extrañé, pero no te imaginas cuánto. Pero estoy feliz en volver a escucharte, volver a sentirte y tu alegría y todo, todo. Tú eres una persona extraordinaria, así que nada, desearte lo mejor y recibirte con todo el corazón y la alegría que tú te mereces.
0: Muchas gracias.
1: Te amo mucho, mi Josecino Amado. Jimena desde Antofagasta.
0: Muchas gracias, Jimenita. Un besito, un abrazo, cariño mío. Muy buen día.
2: Hola, buenos días, amiguito Messi. Aquí te habla Janito. Mándele saludos a mi compadre Eduardo, a mi compadrito brother, a mi amiguito David Mondaca allá de La Perla del Norte. Menos mal que volvió, compadre. El otro me tenía...
0: No, ya, listo.
2: Que pensé que no habéis pasado agosto, Messi.
0: Nos vemos, no. Se va a guardar un rato. Se va a guardar un rato. Hola, buenos días, Meche. Te escribo acá. Ya que no tengo el número de WhatsApp. En todo caso, no están llegando. Saludo para mis hijos, que nos alegras el viaje al colegio. Te mandamos un fuerte abrazo. Un besito para Jocelyn Gallardo Pereira. Un besito, un abrazo, bendiciones.

0: buenos días, buenos días, buenos días, buenos días. Oh, cuando la escucháis y ya sabéis la que viene.
1: Muchachita, muchachita, la

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0: ¡Qué rico!
2: ¡Pátate, Mechigo! ¿Qué ha pasado con el WhatsApp, compañero? Muy buenos días, compadrito.
0: Se cayó el litro.
2: Días.
0: Hola.
2: Aquí ya, en la panadería San Lorenzo.
0: La joya.
2: Y alemana, compañero. Saludándolo, Eduardo.
0: Hola.
2: Saludando al pasillero, compañero.
0: Hola.
2: Grande puro paseando. A usted, maestro. Grande maestro. Espero que haya tenido unas vacaciones, pero reconfortantes. Y lo vi trabajando por ahí, ¿eh? Mariel Meviola. Y saludando a nuestro coseor estrella, el Morira.
0: El
2: está jalando la naranja. Dame, compadre, José Hidalgo Camner. José Hidalgo. El loco Pepe. Ahí está mi compadrito. Y también yo ahí saludar a la señora Ana Loisa, compadre. Que tenga muy buen día. El pasillero ahí. Por ahí el pasillero. Ahí pasó el pasillero. Muy buen día, compañero. Anita María Loisa, compañero. Muchas gracias. Muchas gracias. Saludos, saludos. Espero que tengamos una linda mañana. ¿Qué pasa con el WhatsApp?
0: No, se cayó el litro, el WhatsApp no ha llegado. Buen día.
3: Hola, Meche, buenos días. Espero que hayas tenido unas lindas vacaciones. Y su colega lo hizo, pero espectacular.
0: Maravilloso.
3: Nada que hacer. Igual me hizo reír, ¿no? Simpático, muy simpático. Pero lo único que te quiero decir, Meche, cuéntala firme. ¿Qué te fuiste a retocar, Meche? Cuéntala.
0: A estas alturas, a mis 40 años, yo ya estoy retocado. Hola, Meche, desde España, estamos escuchando la mejor radio de Chile. Bienvenido nuevamente a la radio, Germancito, lo hice espectacular. Un abrazo, un besito para Griselda, para Quique. Un abrazo, salud para todos los oyentes. Un abrazo y bendiciones. ¿Podríamos llamar a Germán ahora al aire o no? Y lo despertamos.
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0: ¿Sí o no? ¿Sí o no?
5: Buenos días, amigo Meche. Bienvenido a su programa. Lo estábamos esperando. Oiga, saludos. ¿Ah? Al Fernandú.
0: Oye, ¿cómo no?
4: Cumbia.
0: Digamos como 4 años, ¿cómo no? Ya corta la agua. Janito todavía no puede decir el nombre.
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0: Un besito, un abrazo y bendiciones. Saludos para mi amiga personal, Normita, en la Calera, Normita. Hola, Normita.
4: Son 40.
0: Muy buenos días, Normita. Buen día, la radio Carnaval.
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0: ¡Ah, qué rico!
6: El Janito está enamorado del Edu.

0: Hola, buenos días, Radio Carnaval. Hola, buenos días. La que más se escucha. 6 de la mañana, 52.
1: ¡Ay, qué rico!
0: 6 de la mañana, 52 minutos.
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0: Están pegando los platinos negros. ¡Ah, qué rico!
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0: ¿Qué le pasó, papá? ¿Qué le pasó? ¿Qué le pasó?
1: Meche, meche, meche. ¿Qué pasa con unas payas? ¿Qué pasa con unas payas? ¿Ah? ¿Para día lunes o?
0: No tenemos WhatsApp, amigo, así que... Sí. Espérate, po, espérate, po. Aguántate. Aguántate si no tenemos WhatsApp. ¿Y la gente por qué está mandando audio, Meche? A mi Instagram, el Meche.1. Ahí estoy, en Instagram, el Meche.1.

0: Hola, buenos días, Radio Carnaval. Hola, buenos días, la que más se escucha. Hola, buen día. Hola, buen día. Hola.
1: Hola, hola.
2: Meche, ¿qué pasa con unas payas?
0: Ah, no, perdón, la tiré de nuevo. Esa perdonadita. Estamos en vivo, en directo, Radio Carnaval.
3: Meche, llame a Germán nomás si está reventando la losa.
4: Tengo apenas un Volkswagen.
0: Oye, ese hombre tuvo dos semanas, pero olvídate,
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0: Trabajó más que el ñaño.

te está yendo el tren. Yo te caché, se te está yendo el tren. Sí. Del último vagón, del último vagón. Te subiste al último vagón. Como el locutor de la radio. Sí, voy a 40. 40 años ya, si no. Si no te subía a este vagón, estaríamos, te digo.

esta hora, dale. 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

0: Estamos volviendo a echar a andar la maquinita.
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Ministro Rabat confirmó recepción de más de 100 solicitudes de indulto, en su mayoría por hechos ocurridos en el 73. Dos detenidos por robo con violencia y atropello en el sector de el norte de Antofagasta. Víctima de 27 años fue interceptada, intimidada al bajar de su automóvil y agredida por los antisociales.

de ser autor material del crimen del cabo Ortiz en Renca, quedó en prisión preventiva. El fiscal acotó que llama la atención la intencionalidad del robo, porque las especies se encontraron ahí mismo. De hecho, no se roba el vehículo, tampoco su elemento personal. Entonces había una intencionalidad más allá de concretar esta compra. Son noticias que entregamos.

0: cantando.
1: Dios mío, ya, ya, ya, ya. Ay, que pongan la trompeta ahí para que ya todo el mundo arriba, levantarse, ya.
0: Ya, ahora sí, oye. Ya, ahora sí.
1: Eso. Mira.

0: Eso, así que se levantaron, ¿ah? ¿Eh? Se levantaron ya.
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2: Hola, ¿qué tal? Buen día, bienvenidos a nuestro primer boletín de al día en la Carnaval de esta jornada. Junto a Carnes Car revisamos informaciones breves para hoy. Con el objetivo de sensibilizar a la comunidad y promover la incorporación de nuevas familias al programa, la Municipalidad de San Esteban, junto a la Oficina Local de la Niñez, dio inicio a una campaña para incentivar a más personas a convertirse en familias de acogida. Al día en la Carnaval, para enfrentar uno de los periodos de mayor consumo del año, Esval producirá 92 millones de litros adicionales de agua potable durante fiestas patrias, volumen equivalente al abastecimiento mensual de más de 6.100 hogares. 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El próximo miércoles 7 de octubre se llevará a cabo el desalojo del asentamiento precario Yevide en la comuna.

0: de San Felipe. En un operativo que contempla la salida de alrededor de 2.000 personas que actualmente ocupan el terreno. Al día de la carnaval, la Municipalidad de Los Andes inauguró las obras de mejoramiento de la Biblioteca Municipal Hermano Emeterio José, marcando oficialmente su reapertura y poniendo nuevamente a disposición de la comunidad un renovado lugar para el encuentro, la cultura, la lectura y el acceso al conocimiento. Llegamos al final de nuestro primer boletín del día de esta jornada, siempre con el gentil auspicio de Carnes Car. Volvemos en un ratito a las 8 de la mañana. ¡Buenos días!
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1: 7 de la mañana con 8 minutos.

0: Hola, buenos días. ¿Despertó ya o no?
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0: Hola, buenos días, Radio Carnaval. Hola, buenos días, Meche, bienvenido. Espero que lo hayas pasado maravilloso en tus vacaciones. Escuchándote acá como siempre. Semana cortita, bendiciones. Un besito para Evelyn Vera. Buen día, abrazo y bendiciones para las chicas superpoderosas. Saludos para Grisling Zamora, un besito Grisling Zamora. Un abrazo, bendiciones, cariño mío, buen día Radio Carnaval.
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0: No tenía que haberse tomado de la manilla. Buen día Radio Carnaval, hola, hola Meche. Espero que haya tenido unas lindas vacaciones. Si me puedes saludar a César Menay, que ayer estuvo de cumpleaños. Un abrazo, un besito para César Menay. Feliz cumpleaños, abrazo y bendiciones. Buen día Radio Carnaval, buen día la que más escucha. Buen día la número uno. Hola, hola, ¿cómo estás?
2: ¿Cómo está, gran amigo Meche? Espero que se encuentre súper, súper. Bueno, por acá el loco Peter. Hola. Ya hola, alistándome para ir a la peguita.
0: Sí.
2: Y a laburear.
0: A compa, espera. ¿Cómo?
2: Voy a ir ¿cómo? Ahí en el camioncito.
0: ¿A dónde dijo?
2: De laburear. Voy a ponerle talento al Leito Norte, Vallapel. Vamos ahí en el camioncito.
0: Ya, correcto.
2: Y tengo que ir a dejar a las bendiciones al colegio. Así que bueno, quiero enviar los saludos a mis hijos, a mi esposa, que es la que nos levanta todos los días en las mañanas, los días lunes. Así que nada, pues, que el Señor les bendiga grandemente a todos los seguidores de la radio. Bendiciones para todos. Saludos totales.
0: Salsa. Oye, qué rico. Qué rico sería trabajar así. ¿Cómo es trabajar? Trabajar.
2: Ya alistándome para ir a la peguita.
0: ¿A qué?
2: De la anguliar.
0: ¿Nunca? Debe ser cansador igual todo el día. ¿Sí?

0: es laborear, laborear, dijo, laborear, laborar, laborar, ya correcto, ya correcto, ya, ya correcto, ahora sí la caché.
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0: El orangután. Hola, buenos días, Radio Carnaval. Hola, buenos días.

0: Hay gente que está enviando WhatsApp a esta hora. Le cuento que el WhatsApp no está llegando. Pero ¿cómo están saliendo voces al aire aparte del locutor de la radio? De manera fácil, rápida y simple.
1: Se oye el rumor de un pregonar.
0: A través del Instagram. El Meche.1.
1: El yerberito llegó.
0: El Meche.1. Ahí estamos.

Radio Carnaval. Envíame tu mensaje de audio al Instagram. El Meche.1. Sí, estoy yo. Hola, buenos días.

0: Buenos días, Radio Carnaval. Buenos días, la que más se escucha. 7:18, Príncipe
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0: Humberto Lozano y la orquesta.

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0: hecho ya dio mi saludo, que no lo escuché. Ah. ¿Lo doy ahora o no? Ani Cepeda. ¿Doy el saludo? ¿Cómo lo van tardando así al...? No se puede dar el saludo así, ¿no? Parece que no está escuchando la radio. Mira que volver a levantarse a las 4:30 para que... para que manden saludos, lo escriban. Corazón, dímelo. Y no escuchen el saludo de nuevo. Ya estás en la radio. Espero que lo hayan pasado bien. Excelentes tus vacaciones. Un besito grande para Magdalena de Viña del Mar. Un besito, un abrazo y bendiciones, Magdalena. Hola, ¿cómo estás? Un besito, un abrazo, bendiciones. Buenos días.
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1: Buenos días, alegría.
0: Gustavo Mancilla. Buen día, Meche. Tremendas canciones de Humberto Lozano. Muy buenos días, Radio Carnaval.

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0: ¿Pagaste la cuota?
1: Domingo.
0: Sí, yo sé, pagaste la cuota para lo que van a vender en los stands del...
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0: De la kermés de Fiestas Patrias, ¿sí? ¿Pagaste la cuota? ¿Cuánto era? ¿Tres lucas? ¿Cinco lucas? ¿Cuánto era? ¿Van a vender? ¿Qué van a vender? ¿Qué van a vender? A ver, ¿qué van a vender? A ver. Hamburguesa, porque es muy chileno. Oye, si vendemos choripán, no, porque todos venden choripán, vendamos algo distinto. Hamburguesa. Acallado con la hamburguesa. Vendamos fajitas. Acallado con el choclo. Ni te cuento lo que hay que hacer. Jugar lota después. El choclo no se va.

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4: 7 de la mañana con 38 minutos.

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1: Hola, ¿qué tal? ¿Cómo están? Un gusto, un placer saludarle, amigo, amiga. Bienvenidos. Acá está La Bolsa del Trabajo de su Radio Carnaval. Tome lápiz y papel. Ponga mucha atención a los siguientes datitos. Empresa prestadora de servicios ubicada en el sector de Santa María requiere tractorista con experiencia en nebulización, con licencia de conducir clase D y carnet de aplicación. Contactar para coordinar entrevista al número más 569-74-95-68-27 desde las 9 de la mañana y hasta las 14 horas. Se busca personal para temporada alta, idealmente con experiencia. Se busca garzón, ayudante de cocina y maestro de cocina. Modalidades part-time y full-time. Interesados en enviar currículum al correo restaurantcampanario@gmail.com o al número más 569-98-79-4907. Se necesita secretaria para oficina de contador. Requisitos: acreditar haber trabajado anteriormente con un contador, que tenga conocimientos en atención de público, declaraciones de IVA, remuneraciones, liquidaciones de sueldos, libros contables. Se requiere que tenga práctica, acompañar un número de teléfono para tal efecto y el horario disponible. Se recibirá currículum en el correo archivo.office@gmail.com. Se guardará reserva. Se necesitan personas que quieran ganar dinero extra sin dejar su empleo. Contactar vía WhatsApp al más 569-4283-7199. Se vende patente de expendio de cervezas para local con comidas, restaurante, fuente de soda, cafetería, comida al paso, perteneciente a la Municipalidad de Los Andes. Valor 8 millones de pesos conversable. Los interesados llamar al más 569-96-10-30-19 o al más 569-75-44-58-75. Se vende colectivo Auto Nissan Versa, año 2017, con toda su documentación al día y patente de colectivo con documentación al día. Valor conversable. Los interesados se pueden comunicar al 955-22-2200. Revisamos a las personas que se ofrecen para trabajar. Se ofrece chofer para camiones con licencia clase A2B, C antigua, experiencia para la comuna de Los Andes y alrededores. Comunicarse al 962-34-43-44 con Don Ricardo. Se ofrece dama para atención de público, hacer aseo o como ayudante de cocina. Ubicar al 986-86-3499. Se ofrece maestro panadero para San Felipe y Los Andes. Disponibilidad inmediata. Comunicarse al más 569-44-580163. Hasta acá los datitos de su Radio Carnaval. 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Señoras y señores, hasta acá La Bolsa del Trabajo. Quédese con nosotros. Siga disfrutando de la programación de la mejor música a través del 98.3. 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
2: Hola, buenos días.

0: Hola, buenos días, Radio Carnaval. Tú estás conmigo, yo estoy contigo, sonando firme y fuerte a esta hora.
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0: Son las 7 de la mañana con 44 minutos en vivo.

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besito grande para Marcelita Cavieres, para Norma Saldívar, para Martita Vargas, también un besito grande. Para Elizabeth Cerda Álvarez. Un besito, un abrazo y bendiciones. Muy buen día, Radio Carnaval. Saludos para mi amigo personal, Carlitos Sá. A Tocopilla, a la señora Anita Benoiza del norte de nuestro país. A las chicas superpoderosas. A Sanberry. Un abrazo grande y cariñoso, Alejandro. Te quiero mucho, Alejandro.

Familia Radio Carnaval. ¿Te quieres conectar conmigo? ¿Te quieres contactar conmigo? Lo puedes hacer de manera fácil, rápida y simple a través de... ¿El WhatsApp? No. ¿El WhatsApp? No. ¿Por qué? Porque no llegó a trabajar hoy día el WhatsApp. Se tomó un día más de vacaciones. Sí, lo puedes hacer a través del Instagram. Elmeche.1. Elmeche.1. Así le tiramos tierra al lomo juntos.

¿Cuándo fue la última vez que le tiraste tierra al lomo? ¿Ah? ¿Cuándo fue la última vez que saliste a mover el calcetín? ¿Ah? ¿Ah? Hola, Meche, buen día, feliz lunes. Bendecida semana, qué rico que está de vuelta. Mira, la verdad es que yo no quería volver mucho. Un besito grande para Andreita de los Campos, un abrazo, un besito y bendiciones, cariño mío. No, es igual, quería volver, si anda. ¿Y esta canción cómo sonará? ¿Y cómo se llama esta? ¿Y si veo esta canción para esta? Hola, Meche, qué rico que volviste, me pone muy feliz despertar escuchando Radio Carnaval. Un besito, un abrazo y bendiciones. Muchas gracias. Muy buen día, Radio Carnaval. Hola, hola. Saludo enorme para la tía Cookie, que ya se debe estar alistando para ir a la peguita. Un abrazo. Lindo fin de semana. Linda semana. Saludos, Potro. Saludos. Potro. Potro con R. Con R en el medio. Éxito grande para Carol Díaz en compañía de la Radio Carnaval.

Meche, buen día. En Peguita Nueva por acá, un besito, Olguita. La Olguita Marina. Un abrazo. Saludos. Adelantado los ahogos a la Olguita Marina. Ah, sí, pues le dieron si tiene pega nueva. Eso, eso. Un besito para Daniela Rojas en compañía de la Radio Carnaval.

Meche, un saludo para Alonso, que hoy se va a jugar un puesto en el CDA. Dale mucho ánimo, un abrazo grande. Aloncito, si no sale hoy día, saldrá después. Ahí nomás. Si no sale ahora, va a salir después. Pero va a llegar ese momento. Va a llegar tu momento, Aloncito. Un abrazo. Mucho éxito. Un abrazo y mucho éxito.

0: Un abrazo para todas las peñas folclóricas. Un saludo para todas las kermeses, todos los encuentros. Un abrazo grande y cariñoso para todos los niños que han ensayado mucho, bastante. Desde que les dijeron, tiene que bailar. Oh, y empezaron a ensayar. No importa. Da lo mismo si el día de la presentación te equivocás y vais para todos lados. No importa. Todos parten a la derecha y tú partís para la izquierda. No importa. Si es lo de menos eso, amigo. Lo bacán es que usted se presentó. Que usted lo hizo, que venció sus miedos. Correcto.
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0: Un abrazo grande y cariñoso para, sobre todo, los niños más tímidos, que les cuesta bailar.
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0: pero bailan igual. Un abrazo grande y cariñoso para esos papitos que también apoyan.
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0: Es que por último lo intentan. Un abrazo grande, cariñoso, saludos para ellos.
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0: Buenos días.
2: Buenos días. ¿Cómo está, señor Meche? Ya que no tiene WhatsApp, tendré que hablarle al personal. ¿Cómo está, compadre? Espero que esté bien. Espero que haya pasado súper las vacaciones. Como siempre, ustedes, un

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2: Hola, ¿qué tal? Buen día, bienvenidos al segundo boletín de esta jornada para quedar al día en la Carnaval. 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Realizan inspección de viviendas sociales en los Andes para garantizar su buen uso. De esta manera, el MIMBU busca corroborar que ocupantes sean los beneficiarios y beneficiarias de estas obras construidas con fondos públicos. Al día de la Carnaval, el próximo 24 de septiembre, se realizará en el Centro Cultural Pedro Aguirre Cerda, de Calle Larga, la quinta versión del Seminario de Turismo del Valle de Aconcagua, instancia que reunirá municipios, emprendedores, prestadores de servicio, instituciones públicas, academia y organizaciones del territorio. 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La Municipalidad de Santa María, junto a la Seremi de Transportes, dieron inicio oficial a la campaña de prevención de accidentes de tránsito en Fiestas Patrias. Como parte de la estrategia de concientización, se instaló en la plaza un automóvil siniestrado de manera referencial, facilitado por Rodolfo Molina, de Chatarras Almendral. El vehículo busca generar un impacto visual directo en los transeúntes sobre las consecuencias reales de la imprudencia al volante. 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La Dirección Meteorológica de Chile proyectó temperaturas que podrían superar los 40 grados para el verano, que inicia el 21 de diciembre, lo que incrementa las amenazas de incendios forestales por las condiciones meteorológicas influidas por el fenómeno del Niño. Llegamos al final de nuestro boletín del día de la Carnaval. Agradecemos su fiel sintonía. Recuerden que volvemos alrededor de las 16 horas 4 de la tarde con el tercer boletín. Que tengan una excelente jornada. Buenos días.
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1: En la Carnaval ya son las 8 de la mañana con 9 minutos.
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Las 8 ya con 15 minutos, 8 con 15, la radio Carnaval te sigue acompañando. 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

las 6 de la mañana te acompaño. Soy José Hidalgo, soy el Meche. Ya olvide las vacaciones. Y estamos. Yo estoy contigo, tú estás conmigo. Radio Carnaval. Hola. Buenos días.

la radio carnaval, la que más se escucha, la número uno. Hola, ¿cómo estás? Redes sociales 100% habilitadas. En Facebook, Radio Carnaval FM. En Instagram, radiocarnaval.cl. Y en Instagram, estoy como elmecho.1. Hoy estoy sin WhatsApp, pero te puedes comunicar por ahí. En Instagram, elmecho.1. Ahí estoy.

la música de Grupo Infieles y ahora el turno de Catalina Ramos cuando son las 8:26. Seguimos y no paramos a toda marcha, a toda máquina. Es la

0: vieja con un viejo se pusieron a bailar. La vieja se movía como que se fuera a desarmar. El viejo la agarraba como tratándola de frenar. Pero era imposible con la fiesta que se vive en la carnaval. ¡Uy, uy!
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3: En la Carnaval ya son las 8 de la mañana con 36 minutos.

0: ¡Aló! ¡Hola! ¡Aló! ¡Hola! ¡Buenos días! No le escucho nada. ¡Hola! ¡Buenos días! ¡Hola! Le escucho cortadito.
1: ¡Buenos días, Meche! ¡Hola! ¡Oye, soy Antonio Caja!
0: ¡Hola! ¡Hola, Antonio! ¿Cómo estás? ¡Antonio! ¡Se escucha cortado, Antonio!
1: Sé que está, tiene malo el WhatsApp y que lo llamo por la radio aquí, por el teléfono.
0: Lo más lindo, Antonio.
1: Ya que estoy de cumpleaños hoy día y le vamos, igual le vamos a decir que ya ha llegado ese espacio, ha llegado ese momento que todo carnavalero y carnavalera está esperando. Ese espacio que sale del parlante directo al corazón. Y sin llorar, guatón, en tu radio carnaval, la que más se escucha, con el número uno del litoral central, mi amigo, el único, el potro Meche. Adelante, estudios.
0: La tiramos un poquito antes, Antonio, pero no importa. Te queremos aprovechar, Antonio. Un abrazo, feliz cumpleaños, te quiero mucho, Antonio.
1: Vale, compadre, vale, estamos despasados por el teléfono, así que saludo y te queremos harto, mi rey, te queremos harto y gracias por estar de vuelta de nuevo.
0: Muchas gracias, un abrazo, feliz cumpleaños, Antonio.

0: Oye, Meche, feliz cumpleaños, Antonio Caja, está de cumpleaños, Antonio Caja.
1: Sí, está de cumpleaños.
0: Apaga la velita. Saludos, Antonio Caja, buena compadre. Saludos para Antonio Caja, que está de cumpleaños, que lo pase bien, que lo disfrute junto a su linda familia, que coma harta torta, no puede, diabético, cagó. Así que, saludos, compadre.
1: Ya, oye, tengo un amigo con una panadería en el litoral central, pase a retirar nomás su regalito, Antonio Cajas, ahí en Panadería Santa Gemita, no hay problema. No nos vayamos del tema, por favor. Por favor. A continuación, sigue directo al corazón. Te he querido tanto y de tantas maneras.

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ya me despido. Que les vaya fenomenal, que les vaya espectacular. Sigan en compañía, en sintonía de la Radio Carnaval. Un abrazo grande, cuídense mucho. Chao, Chile.

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4: En su radio Carnaval, ya son las 9 de la mañana con 10 minutos.

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0: muy buenos días, señoras y señores, amigos, amigas, ¿cómo están? ¿Cómo les va? Un gusto, un placer saludarle en esta mañanita del lunes 14 de septiembre. Comienza la semana más esperada del año. La semana más linda del año. ¿Por qué? Porque somos el mejor país de Chile. La semana que todo el mundo estaba esperando. Comienza, compadrita. Así que vamos a pasarlo bien. Vamos a disfrutar. Vamos a compartir en esta mañanita del super lunes de aquí hasta las 13 horas con el matinal. Después tenemos las noticias. Si no viene el charro, hacemos programa charro. Después vamos a estar a las 7 con el regreso a casa. Aquí nos vamos a quedar, pero de aquí hasta después de la fiesta vamos a estar acá. ¿Te parece? Bienvenidos, bienvenidas a la fiesta mañanera de su radio Carnaval. El super matinal de la número uno en este día, lunes 14 de septiembre.
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0: Vamos a habilitar el WhatsApp para que usted pase por ahí y ya vaya dejando sus buenos días, sus saluditos, sus reportes. Todo lo que quiera a través de nuestro WhatsAppito regalón. Habilitamos de inmediato el WhatsApp de la número uno. Échele nomás.
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0: Ahí está. Más 56-34-2-51-42-38. Ese es el WhatsAppito de la Carnaval. Ya para esta mañanita. 9:17. Vamos a comenzar. Vamos a comenzar mientras usted pasa por ahí. Nosotros ya saludamos. Ahora le toca a usted. Vaya a enviar sus saluditos, sus buenos días, sus buenos deseos para hoy. Para hoy día lunes. Ahí al WhatsAppito regalón, pásele nomás. Pache, pache, pache, pache, pache, pache, pache.
2: En su radio Carnaval, que son las 9 de la mañana con 17 minutos.
0: 9:17. Aquí está el matinal de su radio regalona. Bienvenido, buen día. ¡Qué lindo día!

0: Ahí estaba el llanero de Ñuble y su banda ranchera. En esta mañanita del día lunes son las 9 ya con 22. 9 de la mañana con 22 minutos. Imelda está de onomástico hoy día. Saludos para Imelda. ¿Conoce alguna Imelda? Salúdela porque hoy día está de santo, está de onomástico. Lindo día en el Valle de Aconcagua. Reporte sintonía desde donde nos escucha. ¿Qué está haciendo? ¿Está la peguita? ¿Está la casita? ¿Tiene libre estos días? ¿Le dieron libre estos días? ¡Un lujo! Un aplauso para ese jefe. Un aplauso para ese jefe que le dio libre desde hoy y hasta el domingo 20. ¿Para qué vaya a venir a trabajar estos 4 días? No, ¿para qué? Un lujo y te vais con aguinaldo. Esos jefes son buenos. ¿O no? Un lujo. Vamos a ir al WhatsAppito. ¿Quién va llegando por ahí a través de nuestro WhatsApp de la Carnaval? Si usted está escuchando la radio, donde quiera que esté, donde quiera que vaya, repórtese ahí al WhatsApp de la número 1.
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0: Ese es el WhatsApp de la Carnaval para esta mañanita. 1, 2, 3, 4. Vamos a estar reemplazando a Joaquito durante todos estos días, ¿cierto? Después el 18 vuelve mi compadre Joaquín Alfredo. Joaquín Alfredo, hola, buen día.
2: Mañana también y el jueves también, Germán.
0: Sí, pues, todos los días. ¿Y el jueves?
2: Morocho se fue de vacaciones.
0: Morocho fue bueno. Morocho se pegó la gran Morocho. Sí, pues la gran Morocho. Así que ahí vamos a estar. Ahí vamos a estar reemplazando a Morochito también. Vamos a reemplazar al Juaco ahora en la mañana. Después en la noche vamos a reemplazar a Morocho. Si alguien necesita algún reemplazo, cobramos baratito. Si alguien se quiere pegar la gran Morocho e irse de paseo para las fiestas patrias, nosotros cobramos baratito para hacer reemplazo. La nueva pyme. Buenos días, Germán. Que tengas una excelente semana. Saludos, Móvil 7, mi querido Gabrielito. ¿Cómo está, compa? Muy buenos días. Que tenga linda jornada. Lindo día lunes. Que le vaya bien en la piquita. Buen día, Germancito. Qué placer escucharlo. Que tengo una hermosa semana. Quiero hacerte el amor. ¿Cómo es eso? Ah, el temita de Jordan. Quería escuchar el temita de Jordan, la amiga. Mía. Un lujo. No, yo ya. Saludos grandes. Nos vamos a ir con el primer bloque del horoscopito, regalón. Primer bloque del horóscopo en esta mañanita del lunes 14 de septiembre. Estos días previos al 18 es como que empieza a bailar esa sed peligrosa, ¿no? Como que algo uno siente en la garganta, en el aire. Hay algo en el aire. Estos días previos a las fiestas patrias. Es que es bonito, es bonito. ¿Qué más se espera más que el 18? La Navidad, ¿no? Porque es otra cosa, la Navidad es más amor y paz. La Navidad es como más unión familiar, pero en otro sentido. Más enfocado en los niños, ¿verdad? En el sentido de la Navidad, que la gente está más sentimental en la Navidad. Afloran otros sentimientos en la Navidad. En Año Nuevo también, pues, otro sentimiento de Año Nuevo. Es como empezar de nuevo, empezar nuevos proyectos. Renovar energías en Año Nuevo. En cambio, el 18 de septiembre, las fiestas patrias, es puro desorden nomás. Entonces la gente, a esta altura del año, esto fue muy bien pensado, porque a esta altura del año, la gente necesita un desorden más o menos como para volver a retomar y poder terminar el año. Si a esta altura ya la gente está cansada, pues cumple. No, en serio. A esta altura la gente ya está cansada, está agotada. Necesita un no sé qué. Y ese no sé qué son las fiestas patrias, pues, compadre. Las celebraciones de fiestas patrias. ¿Usted por qué cree que los amigos extranjeros, cuando llegan acá a Chile y viven un 18 de septiembre, no se quieren ir más? Si esta cuestión se vive acá en Chile nomás, pues. En todos los otros países sí se celebran sus fiestas patrias y todo, pero ¿usted cree que son como acá? ¿Usted cree que si va a otro país y le nombra un terremoto van a estar felices? No, pues salen arrancando todo. No, lo echan al tiro del país. Y aquí gozamos con el terremoto. Sí, un jarrón de terremoto de 10 litros. Tráigame un terremoto en uno de estos tarros de aceite grande. No, si nos gusta, pop. Ya. Vamos a ir al primer bloque del horoscopito. Aries, Tauro, Géminis. Aries en el amor. Cuidado con dejarse llevar tanto por el reencuentro. Es importante que el pasado no interfiera en su vida actual. Aries. ¿Qué pasó ahí? ¿Qué pasó, Aries? Volvió. Volvió. Hola, polvidón. Salud, reduzca el consumo de cigarrillos y evite las bebidas alcohólicas. Dinero, pon todo tu empeño para que puedas cumplir todas tus metas, Aries. El color, el verde, el número 3. Tauro en el amor. Su corazón herido sanará solo si usted permite que el amor lo inunde nuevamente. No se retraiga en su dolor. Salud, estrés típico por las obligaciones constantes. Dinero, no gaste la plata que le está quedando. Ahórrela para tener en la fiesta patria, Buen consejo, tía Yuli. El color es el violeta, el número 24, Tauro. Géminis en el amor. Piense en sus propias actitudes y deduzca las razones de su soledad. Es tiempo de cambiar para ser feliz. Salud, cuídate, ya que las fiestas aún no inician. Y ya está ahí para... Esa parte no. Dinero en el campo laboral le está yendo muy bien y seguirá así. El color es el negro, el número 10, Géminis. Mira, está buena la peguita, amigos de Géminis. Quiero hacerte el amor. ¡Ay, Jordan!

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1: 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En el 98.3, esta es la hora.
2: En su radio Carnaval, ya son las 9 de la mañana con 36 minutos.

0: Ahí estaba Rafael de España con las viejitas y bonitas de su Radio Carnaval. 18 minutos ya para las 10. 18 minutos de las 10 de la mañana en este super día lunes. Disfrutamos el matinal, la mañana con sabor a carnaval.
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0: ¿Quién anda por ahí a través de nuestro WhatsAppito regalo? Muy buenos días.
2: Buenos días, Germancito.
0: Hola.
2: Acá estamos tomando desayuno. Eso. Hoy lo levantamos para trabajar un día a la mañana. Estamos tomando capuchino.
0: ¿Capuchino?
2: Con empanaditas de queso.
0: Un lujo.
2: Así que dijeron una canción de una cumbia.
0: Una cumbia.
2: Por favor, Joaquito. Germancito.
0: Ya, compadrito.
2: Germán.
0: Ah.
2: Y quiero un saludo para mi suegra. Y para mi. Y para mi negra.
0: ¿Qué está haciendo? Oiga,
2: y. ¿Qué está? Y los puedo tocar de ciudad, Juanquito, para el 17 a las 4 de la tarde, acá en Rinconada.
0: Ah, ya.
2: Soy Pedrito de acá en Rinconada.
0: Pedrito de Rinconada.
2: Aquí está un feliz 18. Que lo pase bonito junto a su familia, Germancito.
0: Gracias, compadrito. Saludos, Pedrito. Ay, ¿qué está ordenando ahí? Les mando un abrazo. Hola, estimado, buen día. Muchas gracias por lo de estimado. ¿Cómo está? Aquí en Sector 21 de Mayo, escuchándolo. Un saludo y que esta sea una excelente semana para todos. Los saluda Erika. Le mando un abrazo grande, mi querida Erika. Un besito gigante y que tenga una linda semanita también en estas fiestas patrias que ya se avecinan. En estas fiestas patrias que ya se vienen, ya. Ya se vienen, ya se vienen, ya se vienen. Ya, nos vamos a ir a la música. Nos vamos a ir a la música. Luego me voy con los titulares de la prensa. Usted siga pasando por el WhatsAppito. Vaya a dejar su saludo, su comentario. ¿Cómo se está preparando ya para las fiestas patrias? ¿Llegó el aguinaldo o no llegó? Ahí al WhatsApp.
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0: Avise si no llegó para hacer presión social. Nosotros acá la apañamos.

Sabor a carnaval. Ahí estaba Garras de Amor. Estamos en vivo, jornada del super día lunes. 9 minutos para las 10 de la mañanita. Me voy con los principales titulares de la prensa nacional e internacional. También la prensa local. ¿Qué hay por ahí? ¿Qué hay por ahí? Cast y baja en encuestas. He señalado que hay que hablar con la verdad y la verdad duele, dijo el presidente. De hecho, el presidente lo atribuye al bencinazo y la falta de empleo. Camioneta explota tras ingresar a un sector minado en la frontera con Perú. No te puedo creer. Son los titulares de la prensa. Dólar sube y mira los 950 pesos por baja del cobre. Y mercado espera decisión de la Fed. ¿Qué más tenemos por acá? Chile lidera a América Latina en desempeño ambiental. Agua potable y saneamiento son sus principales fortalezas. Mira, mira, un lujo. Titulares de la prensa a esta hora de la mañanita en su radio Carnaval. ¿Qué más tenemos por acá?

0: Mira, Nido de Águilas abre becas 2026 para estudiantes de colegios públicos y subvencionados. Cubren el 100% de los gastos, de los costos. Fernando Ortiz defiende a Boseña tras nuevas críticas en Colo-Colo. No fue tan exigido, dijo. Uy, se mandó alguna embarradita a Boseña, ya lo van a empezar a criticar. Ya van a empezar ahí. Mira, fíjate que hay un concejal de Isla de Maipo que pidió vetar la consentida en fiestas patrias porque no es cueca, dijo. ¿Qué dice el público? A ver, búscame la consentida, la vamos a analizar de inmediato.
1: Eres la consentida, mi vida.
0: Amor de amores. A ver, es que hay varios que lo cantan. Los hermanos Campo, a ver, por ejemplo, los hermanos Campo.
2: ¡Ay, amigo Campo!
0: Ya, pero no quiero el verso, quiero la canción en sí.
3: Esa es la gran consentida, porque...
0: Ah, pero la canción.

0: Allá va, allá va. ¿Qué dice el público? ¿Es cueca o no es cueca? Yo encuentro que es cueca. Cueca la consentida. La consentida es famosa para...
1: ¿Para qué está el tanto?
2: ¡Para que escuchen los de Don Gaí!
1: Ya.
0: Para que escuchen en la Isla Maipo.

0: Que cumpa, no me venga. Ya, bueno, el concejal de ahí de la Isla Maipo se llama, ¿cómo se llama? Maximiliano Kienkowski. Anota, súper chileno el apellido. Bueno, Maximiliano Kienkowski, concejal chileno, por si acaso, pidió que la consentida no fuera utilizada como cueca durante las celebraciones de la comuna, argumentando que a su juicio la popular composición corresponde en realidad a una tonada. Ah, pero por favor. Dice, resulta que ahora estamos en el mes de la patria, cuecas, tonadas por todos lados, bailes, haciéndolo bien, celebrando el mes, dijo el concejal. Y ahí fue cuando planteó entonces su particular reparo con la consentida. Resulta que en la mayoría de las partes, dijo el concejal, ponen como cueca a una tonada, que es lo más antipático que hay. ¡Oh! Mira, dice... El concejal insistió en que a su juicio la canción no tendría el ritmo correspondiente para ser bailada como cueca. Entonces se pierda al hacer el 8, hace un 9. Pues no tiene la composición para hacer el 8. Cuando quiera hacer la redonda la hace cuadrada, porque no tiene la composición para hacer la redonda. Dice el concejal, dice, la tonada esta que se llama la consentida. La tonada esta que se llama hoy la consentida. No tiene ritmo porque es tonada. Resulta que la ponen como un cueca y uno no puede bailar hoy. Uno se pierde. Incluso aseguró que el problema se hace evidente al momento de salir a la pista. Cuando uno sale a la pista, oye, entonces uno mismo cuando baila se siente como incómodo porque no es cueca. ¿Entendí? Pues lo mismo, realizó una solicitud directamente a los encargados de organizar las actividades de fiestas patrias en la isla de Maipo, a que en las actividades que se realicen no la utilizaran. Dijo, le pido aquí a la gente de la municipalidad, oye, por lo menos que en los eventos que tenemos no nos pongan una tonada como cueca, que la consentía. Eso sí, el concejal dejó claro que su crítica no apunta a la calidad de la canción. Es muy bonita escucharla, ¿entendí? Pero resulta que es incómodo porque a cualquiera le pasa que no agarra nunca el ritmo. No agarra el ritmo ahí. Entonces, por favor, póngame ahí en la celebración, mejor póngame ¡Ay, vida! ¡Despertar por la mañana! Esa quiero yo. ¿Qué dice el público? Al WhatsAppito regaló.
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0: El caballero, igual simpático el hombre. Joaquín Alfredo, ¿por qué te fuiste para el litoral hoy? Que allá no bailan cueca, tienen que irte para acá, porque aquí se baila cueca, no se bailan tonadas, se bailan cueca.
2: Siguiente bloque del horoscopito regalón acá en la carnaval. Luego me voy a ir con las opiniones del público. A ver qué opinan con respecto a esta tonada que la quieren hacer pasar por cueca, no se puede, que uno no agarra el ritmo. Cáncer, Leo, Virgo, segundo bloque del horóscopo. Cáncer en el amor. Dedique el día al amor total. Olvídese de todo lo demás, aunque sea por un momento, y disfrute con su pareja. Salud, no coma más de lo necesario. Esa grasita que tiene de más puede desaparecer con ejercicios, Cáncer. Dinero, no malgaste lo extra que reciba. El color es el blanco, el número 7. No malgaste el aguinaldo, eso es lo extra. Leo en el amor. Ahora entenderá más cosas. Está madurando y eso le ayudará a ver la realidad de las cosas de una forma más clara, Leo. Salud, debe tener más armonía en su vida. Dinero, es el momento de plantearse mayores desafíos laborales. El color, el amarillo, el número 18, Leo. Virgo en el amor, no reavive viejos tiempos que no le servirán de mucho, solo pondrá en peligro su relación actual. Salud, no haga mucha fuerza, no te excedas más de lo debido, Virgo. Dinero, Si debe empezar de abajo, hágalo, pero no pierda la esperanza en que llegará a la cumbre si se esfuerza. El color es el amarillo, el número 2 para nuestros amigos de Virgo. Ya, nos vamos a la pausa. Opine usted ahí al WhatsAppito regalón. La consentida para usted, amigo, para usted, amiga, ¿es o no es cueca? Porque para el alcalde de la Isla May puede decir que no es cueca, aunque no puede bailar, no agarra el ritmo, que tonada, no es cueca, es tonada. Entonces, cuéntenos ahí.

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6: Ya son las 10 de la mañana con 11 minutos.
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0: Ahí estaba, qué personaje saca en la carnaval. Son las 10 de la mañana ya con 24 minutos, 10 con 24. 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Ruca Kelu. ¿Quién anda en el WhatsAppito regalón de la carnaval? Vamos a ir al WhatsApp. ¿Qué opina usted de la cueca, la consentía? Dijo el concejal que no era cueca. No se podía bailar.
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0: Es que no le agarramos el ritmo, oye, no se puede bailar. Buen día, Germancito. Que tengas una bendecida semana. Igualmente. Buenos días, Germán, desde Montenegro. Tenemos rodeo acá en la Medialuna, Rincón de los Valles. Estamos preparándonos. Ánimo, saludos, colóquese una cumbia. Ya, vos, cumpa, que le vaya bonito. Corre. Cualquiera número 21. Hola, buen día.
2: Buena semanita, amigo Germán. ¿Cómo está, compadrito? Espero que haya tenido un buen fin de semana junto a lo suyo, amigo mío. El temita borracho de Zúmbale, primo. Abrazo, compa.
0: Ya bueno el tema de los Zúmbale. Borracho se llama. Hola, Germancito. Saludos, amigo Eric. Que tenga linda semana, compadrito. Germancito, espero que esté muy bien. Saludos y abrazos para ti. Que tenga un hermoso día desde Granayas, Putaendo. La patita allá en Granayas. Puede ser un temita de la banda tropical. Tremenda presentación ayer en la fiesta de la empanada, la chicha y el charqui. No los pude ir a ver, oiga. Pero me dijeron que estuvo muy bonito ahí en la plaza. Estuvo la super banda tropical. Saludos, patita. Por ahí le programamos algo.
3: Hola, Germancito. Pero qué gusto de escucharte.
0: Hola, corazón.
3: Oye, Germancito, ese concejal no tiene idea de cueca. Para mí que no sabe ni siquiera bailar el arroz con leche. No anda ninguno de esos.
0: La ronda de San Miguel.
3: Es cueca, sí o sí. Además, uno escucha y baila lo que quiere para septiembre.
0: Pongan un baile chilote, yo lo bailo como cueca. Lo que pasa es que yo encuentro que es cueca, pues, si al final si uno escucha a los hermanos Campos, son todas cuecas. Pues. Pero bueno, eso es lo que opina el concejal, que no es cueca, dijo.
4: ¿Qué desubicado el comentario de ese concejal de apellido extranjero? ¿Quién desubicado? Ay, señor.
0: Ay, señor.
4: La consentida, desde que yo tengo uso y razón, que es cueca.
0: ¿Cueca o no?
4: Cuando yo en los años...
0: En mi año mozo, en mi año mozo.
4: 8:77 la bailábamos como cueca, siempre, toda una vida.
0: Siempre.
4: Y ahora voy a enterar 60 y ahora viene a decir que no es cueca. Es un caballero de apellido extranjero. O alcalde, lo que sea.
0: No, era un concejal. No, un concejal que dice que no es cueca, lo que es porque uno pierde el ritmo, no tiene ritmo cueca, uno no puede bailar porque uno pierde el ritmo. Oye. No se puede, dijo el concejal. Eso dijo. Hola.
5: Don Germán, buenos días.
0: Buen día, corazón.
5: La cueca más famosa es la consentida.
0: ¿O no?
5: Dígale al hombre que se lave la boca.
0: Esta cuestión le va a traer consecuencias al caballero. Le digo al tema. Ya, vamos con el próximo bloque del horóscopo. Mejor, pues, oye, vamos a ir a revisar lo que dice la tía Yuli. Estas cosas del horóscopo, yo no creo mucho esas cosas. Vamos a ver qué dice esta señora. Libra, Escorpión y Sagitario, Libra en el amor. Demuestre todo su afecto y sin ocultar nada a quienes se encuentran a su alrededor. Libra, salud, el estrés te está superando. No lo permitas, de ti depende, Libra. Dinero, falta una cuota pequeña de ambición para lograr el éxito. Y faltan varias cuotas que pagar también. Para lograr el éxito. El color el calipso, el número 12, Libra. Escorpión en el amor. Este día debe tener cuidado, evitando cualquier roce con tus cercanos. Salud, cuide sus nervios, finalice este día sin presionarte tanto. Dinero, da todo por el todo en tu trabajo y las recompensas no tardarán en llegar. El color, el burdeo, el número 28, Escorpión. Sagitario en el amor, los celos infundados terminarán por aburrir a su pareja. No te equivoques. Salud, camine o ande en bicicleta y haga más ejercicio. Eso ayudará a sus nervios. Dinero, invierta con prudencia. No se deje llevar por el entusiasmo. El color es el ámbar, el número 23, Sagitario. Ahí estaba el siguiente bloque del horoscopito regalón acá en su radio Carnaval. Jornada del super día lunes. 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Con nosotros a esta hora en el super matinal de su radio Carnaval. 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
9: Ya son las 10 de la mañana con 39 minutos.

0: Bien, revisamos datitos a esta hora acá en su radio Carnaval. Atención. Se necesita chofer con licencia clase A4 para transportar materiales de construcción por la zona de los Andes, San Felipe y alrededores. Requisitos: 3 años de antigüedad demostrable, salud compatible con el cargo, hoja de vida del conductor, enviar currículum al correo selección rgr2021@gmail.com. Se necesitan raleadores de duraznos para hoy. Solo balones, se paga 1.200 pesos la planta. Los interesados, comunicarse al 977-39-1202. Hay solo 12 cupos. Empresa prestadora de servicios ubicada en el sector de Santa María requiere tractorista con experiencia en nebulización, con licencia de conducir clase D y carnet de aplicación. Contactar para coordinar entrevista al más 569-74-95-6827, desde las 9 de la mañana y hasta las 14 horas. Se busca personal para temporada alta, idealmente con experiencia. Se busca garzón, ayudante de cocina y maestro de cocina. Modalidades part-time y full-time. Interesados, enviar currículum al correo restaurantcampanario@gmail.com o al número más 569-98-79-4907. Finalmente, se vende colectivo Auto Nissan Versa año 2017 con toda su documentación al día y patente de colectivo con documentación al día. Valor conversable. Los interesados, comunicarse al 9-55-22-2200. Hasta acá los datitos de su radio Carnaval. 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Escribiéndonos al correo sanfelipe@radiocarnaval.cl. 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O también puede venir a nuestros estudios. Estamos ubicados en Carlos Condel 731, acá en la ciudad de San Felipe. Sigue el matinal, 10 de la mañana ya con 42 minutos en este super lunes de su radio Carnaval.
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0: Y vamos a bailar una cuequita, compa. Acá está 3x7, 21.

0: ¡Allá va, allá va! ¡Ay, ay, ay, ay! ¡Está buena esa! ¡Me voy al forestal! ¡Ay, ay, ay! ¡A pololear!
1: ¡Mano fría!
0: ¡Buena esa cueca! ¿Es cueca o no es cueca?
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0: Buen día, Germancito. Que tenga lindo y bendecido día. Mi querida Maggi, lindo y bendecido día para usted. ¿Qué dice por acá? Buenos días, Germán. Bueno, bueno, decir que la consentida no es cueca sería como decir que los lagos de Chile tampoco sería cueca porque son puros lagos. Claro, tiene lógica lo que dice ahí el amigo, ¿eh? Un lujo. Bien ahí. Bien ahí.
3: Andalán. Andalán.
0: Eso es para el concejal. ¿No es cueca la consentida?
3: Andalán.
0: Buenos días, Germancito. Bonito día, excelente día. Aquí limpiando el jardín, un temita del grupo Disparo. Gracias. Yo opino lo mismo, que es una cueca. Soy Angélica. Bonita mañana. Es cueca. ¿Es cueca o no es cueca?
4: Yo creo que ese concejal se cree el guatón Loyola y le pegaron un puñete y confundió a la consentida.
0: Sí, pues la consentida era la niñora del... Entonces llegó a la casa y la consentía, le sacó la... Sí, porque andaba dándose las de encachado en el rodeo Los Andes. Sí. Yo el otro día lo comentaba en el programa de la mañana, que la comadre Lola, que era la esposa del guatón Loyola, debe haber estado muy reenojada, compadre. Cuando llegó el compadre a contarle de que el guatón Loyola se había agarrado con cacho, que le habían sacado la murienta ahí en el rodeo Los Andes. Pues si usted escucha la canción, esto lo comentamos en la mañana, hay mucha gente que ya lo sabe, pero hay gente que no. Lo comenté en la mañana y yo el otro día. La historia de la canción es que el compadre, pongámosle compadre Moncho, porque nos dice el nombre del compadre que le fue con el cuento a la comadre Lola. Que le fue ahí con el cagüín a la comadre Lola. Que, oiga, comadre Lola no sabe nada. En el rodeo Los Andes le pegan un supuñete a Guatón. ¿Por qué le dijo la comadre Lola qué pasó? ¿Por qué le pegaron? Por dárselas de encachao. Imagínense esa dama, esa señora, la comadre Lola, cuando le contaron esa cuestión. Mansa embarradita, pues. Manso cagüín. ¿Qué se cree este guatón? Cuando el guatón llegó a la casa, el guatón Loyola, a la casa, todo machucado, moreteado, ensangrentado seguramente, lleno de chocolate. Él le dice, vieja, me sacaron la murienta, toma. Sí, pues bien hecho, bien hecho. Más fuerte, mi Dios, deberían haberte pegado. Dártelas dando de encachado. Te la estáis dando de lindo allá, bien hecho. Bien hecho. ¿A quién estáis mirando? A la yayita. La yayita. Por eso te pescaron y te sacaron la murienta allá. Pues. A ese hombre lo estaban esperando con las bolsas de basura ahí afuera. A Guatón Loyola. Imagínense, le sacaron la mugre ahí en el rodeo Los Andes. Llegó a la casa, la señora le dio otra chanca más. Va encima lo echó cascando con las bolsas de basura. Fue bueno el Guatón Loyola. Todos bailan su cueca, todos lo recuerdan. Hay un festival, hay fondas que llevan su nombre. Es un personaje típico de Chile. Pero nadie habla de la otra parte, la parte humana de lo que fue su historia. Nadie se ha preguntado nunca en toda la historia de nuestro país qué pasó con él después de la pelea. ¿Qué le dijo la comadre Lola? Si lo recibió después o se fue nomás. Háganse esa pregunta, pobrecito. Pobrecito. Siempre hablábamos de la solidaridad y a él lo dejaron solo.

0: 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Vamos a llegar un día allá al Ruca Kelu. Vamos a pasar bonito ahí en el Ruca Kelu. Ya, ¿quién más anda por ahí a través de nuestro WhatsAppito regalón? Traten de que los audios no sean tan largos. Por favor, ¿ya? Hola.
1: Germancito, buenos días.
0: Buen día, amigo.
1: Buen día para usted y todos sus compañeros de Radio Carnaval.
0: Gracias, compadrito. Muchas
1: es
0: gracias.
1: Un político más, Germancito. Lamentablemente hablan puras coherencias los políticos.
0: Incoherencia.
1: Así que no se meta con nuestro baile nacional.
0: No se meta con la consentida.
1: Que se ensucien ellos en estupideces, pero no que no vengan a ensuciar nuestro baile nacional, Germancito.
0: Veo, ¿no?
1: Eso, tiene que ver. Se le va a venir toda su alrededor que tiene, se le va a venir encima con esa estupidez
0: ¿con
1: que acaba de decir?
0: ¿Sí?
1: Porque el baile nacional no se toca.
0: Eso.
1: No se toca. Si no quiere escucharla, bueno, que no vaya. Que no vaya donde van a ser los eventos. Pero lamentablemente es un baile nacional que se va a tocar y se va a bailar desde Arica a Punta Arenas. Así que si hay la posibilidad que no sea desubicado. Si alguien lo conoce,
0: déjale que
1: la vida no sea desubicado con nuestro baile nacional.
0: La cuestión, ¿sabes qué creo yo, amigo? Y claro, es nuestro baile nacional, en la cueca, la consentida, usted le pregunta a quién sea, ¿quién la consentía? Una cueca. ¿Quién es la consentía? Una cueca. Entonces que venga alguien y te diga, no, es que no es una cueca porque tiene otro ritmo y no, uno no puede pillar el ritmo para bailarlo, entonces no es cueca. Gracias, tío Pito. Entonces, yo encuentro que hay cosas mucho más importantes de las cuales preocuparse, compadrito, de estar vetando una cueca. No podí. Hay cosas tan importantes de las cuales preocuparse, de las cuales las autoridades se tienen que preocupar, en vez de andar vetando una cueca, que no la pongan en ninguna... No podí. Vaya al WhatsAppito regalón de la carnaval.
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0: El WhatsApp de la carnaval. Último bloque del horoscopito regalón. No le puedo creer, oye, que se pasa rápido la mañana. ¿Seré yo, señor, que encontré que se ha pasado rápido? ¿O usted también ha encontrado, amigo, que se ha pasado rápido la mañana? Devuélvanos a las 6 de la mañana, por favor. Hoy día me pelaron en la mañana. Sí, me pelaron, yo sé que me pelaron. Capricornio, Acuario y también Piscis. Atención, Capricornio en el amor. Buen momento para comenzar nuevos romances. Deje las penurias de lado y disfrute las cosas que la vida le presenta. Mi querido amigo, mi querida amiga de Capricornio, entre ponerle y no ponerle, póngale nomás. Nuevo amorío. En la salud, no exagere cuando se trate de disfrutar la vida. Dinero, ahí estamos más o menos. Si trata de ponerte al día en tus cuentas, no te verás afligido durante la quincena que se viene. El color es el gris, el número 26, Capricornio. Acuario en el amor, no permita que los problemas cotidianos logren opacar la llama de amor y pasión que los une a usted y a su pareja. Salud, no se descuide al transitar por la calle, no se arriesgue a accidentes. Dinero, enfóquese en las tareas que vendrán. El color es el crema, el número 11, Acuario. Piscis, en el amor, define bien lo que tu corazón necesita, ya que eso depende de ya que de eso depende, perdón, que tu felicidad sea más rápida de encontrar, Piscis. Salud, cuidado, puede tener algún accidente. Cuídese cuando se dirija a alguna parte. Eso es como la película esta, ¿no? ¿Cómo se llamaba? La Destino Final, ¿no? Cuídese cuando se dirija a alguna parte. Cuidado, porque puede tener algún accidente. ¡Oh! No, esa persona no hace. ¿Cómo me, tía Yuri, cómo pone esos consejos día lunes en la mañana? Esa persona no va a salir de su casa, pues, tía Yuri, con ese consejo. Cuidado, puede tener algún accidente. Cuídese cuando se dirija a alguna parte. No voy pa' ni un lado. No puedo ir a jefe. No puedo ir a trabajar porque me acaban de decir que me puede pasar algo. No puedo, el niño de la radio. Ese tiene la culpa, échale la culpa a él. Y ahí todos contra Germancito. Dinero, este día será bastante tranquilo en lo laboral. Sí, porque no va a ir a trabajar, pues está quedando en la casa. El color es el lila, el número 36, Piscis. Ahí estaba el horoscopito regalón de la carnaval. Buenos días, Germancito, que tenga un hermoso día y una buena semana. Saludos, mi querida Marcelita. Hola, buenos días, que tenga lindo día y Dios lo bendiga siempre. Muchas gracias. Por acá dice que se dedique a concejal. Si se toma un par de piscolas, no va a saber si es toná o es cueca, como él no toma piscola. Germancito, el Waltón Loyola pasó a mejor vida. ¡Jue bueno! Claro que después que llegó la comadre Lola, tiene que haberle dado una zumba. Yo me imagino eso. La gente no piensa en eso porque le da lo mismo la situación de la otra persona, pero uno es solidario. Y hay gente que ha pasado por eso. Entonces hay que solidarizar con el guatón. El guatón Loyola tiene que haber quedado más aburriado. Aburriado. Ya, nos vamos a ir a la pausa y se viene la rulita del amor. Ponga atención porque se lo dijimos el otro día. Solamente canciones para la ruleta del amor. Las canciones del recuerdo se piden después de las 11:30. Si nos piden canciones para el recuerdo a esta hora, vamos a tener que patearlos para el lado. El otro día nos reclamaron y está bien. Está bien. Ya solamente canciones del recuerdo para este horario, para esta hora. Cueca. O sea, perdón, canciones románticas para la ruleta de la cueca.
3: La zapateamos bien zapateadas de cuando éramos niños. ¿Sí? Chao, chao, que tengan bonito día. Cuídense mucho. Aquí estamos con la Jimmy en la cocina. Hoy día me tocó en la cocina y no le doy a matero. Chao. Pórtese bien para que lo pase mal.
0: Bueno, no, pórtese mal para pasarlo bien. ¿Cómo es eso? Pórtese bien para que lo pase mal. Linda la cuestión, Isabelita. Hola, Germán. ¿Qué pasó con el Juaco? Y sí, te pelaron, po. Pues sí, yo sé que me pelaron, si yo los conozco. Joaquito está en el litoral central. Está reemplazando también allá. Está reemplazando a Becho Becho. Así que yo voy a estar toda esta semanita aquí. Voy a estar casi todo el día así. Así que acostúmbrense. Buen día, Germancito, que tenga lindo inicio de semana. Es posible escuchar el tema Deja que te quiera de Broncos, por favor. Los Broncos. Miren, no sé si tenemos ese tema en realidad, lo vamos a buscar.

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2: En su radio Carnaval, ya son las 11 de la mañana con 10 minutos.

Gatañón, mi querida Maggie, para usted con mucho cariño, que tenga una linda jornada, un lindo día, corazón. A ver, ¿qué tenemos por acá? Germancito, ¿me puede poner a Jesse Joy? Te esperé. Le haré caso a mi horóscopo. Como dijo usted, entre ponerle y no ponerle, es mejor ponerle. Ah, no, bonito, láncense nomás. Total, después el niño de la radio dijo, sí, total, él dijo, haga lo que quiera, mándense la embarrada que quieran, total. Después, ¿quién tiene la culpa? El pobre. El pobre Germancito, la cana. Total, ¿pa' quién más? Ya, le vamos a buscar este mitad. 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Esta es la ruleta del amor de la carnaval en este día lunes. Jesse

0: Fue bueno el que esperó a ella.
1: Germancito, quiero una canción romántica, por favor, mi señora, que está guapa, está medio enojadita, por favor. Una canción de los Vázquez, bien bonita, los Vázquez.
0: ¿Qué le pasó, oiga? Cuéntenos, ¿en qué le podemos ayudar? ¿Qué embarrada se mandó? ¿Por qué se enojó? ¿Por qué está un poquito enojada la señora? Cuéntenos.

0: Es ahí para la señora del Pedrito en Rinconada que estaba enojada. ¿Se enojó? ¿Por qué se enojó?
1: Puse a tomar cerveza, Joaquita, anoche, Germancito. Me equivoqué. Germancito, y se enojó porque me puse a tomar cerveza.
0: Ah, que no se puede enojar por eso. No. Necesitamos a los carnavaleros y carnavaleras. ¿Qué le dirían a la esposa de don Pedrito que se enojó porque se puso a tomar cerveza anoche? Aparte que yo creo que no debe haber sido más de una cerveza. Era una cerveza para no dormir a saltos día domingo para lunes, amanecer bien para la pica. Imagino que yo que era eso, ¿no? ¿Cierto? Bueno, que eso tampoco se hace andar tomando, ¿no? Pero ¿qué le diríamos a la esposa de don Pedrito que se enojó porque Pedrito se puso a tomar cerveza anoche? Palabra para la esposa, mensaje para que le echemos una mano a Pedrito, porque imagínese pasar el 18 enojado, no pasa nada. A nadie le gustaría enojarse justo antes de fiestas patrias para desaparecer el 17 y aparecer el 21, que la ata. Qué terrible, no pasa nada, pues si la idea es estar en familia, no enojarse y mandarse a cambiar, no pasa nada. Entonces queremos unir a esta familia, queremos unir a este matrimonio, quiero ser hermano. ¿Qué le dirían ustedes a la amiga?
2: Mire, si toma todos los días, no perdonado. Pero si toma una cervecita y en su casa hay cosas peores.
0: Sí, hay cosas peores. Amiga, no se enoje, si fue una cervecita nomás. ¿Cierto? Hola. Hola.
3: Hola, Germancito. Oye, ¿qué pasó con la cueca que llegué tarde al caguneo?
0: ¿Por qué
3: no volví atrás para cachar qué pasó con el caguneo, Germancito, por favor?
0: Lo que pasa, compa, es que, en resumidas cuentas, un concejal de la isla del Maipo, con apellido super chileno, ¿cuál era el apellido? El apellido era, se llama, por acá la tenía. Se llama Genkowski, el apellido Maximiliano Genkowski. El apellido dijo que pidió que la consentida, la cueca, la consentida, no fuera utilizada como cueca durante las celebraciones ahí en la comuna, en la isla del Maipo, porque dijo que a su juicio la consentida no corresponde en realidad a una cueca, sino que corresponde a una tonada. Entonces dice que en la mayoría de las partes ponen como cueca una tonada que es la consentida y es lo más antipático que hay. Entonces dijo que no quería que sonara la consentida en ninguna celebración de la comuna porque no era una cueca. Entonces dijo que uno cuando sale a bailar se siente incómodo porque no es cueca y uno no puede agarrar el ritmo, pues. Entonces por eso estábamos ahí con la disyuntiva, pues, compadrito, si es que era cueca o no era cueca y que si este caballero estaba equivocado o no. Entonces estábamos ahí con el manso atado. Eso, ¿qué opina usted? ¿Qué opina usted? Germancito, buenos días, espero que haya tenido un lindo fin de semana. ¿Me podría poner la canción Por Perro de Sebastián Yatra, por favor? Saludos a mi hermana Gloria, a mi mamá Juanita. Un besito grande para usted, mi querida Paolita, que está Sebastián Yatra.

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Les digo al tiro que quedó la embarrada con el tema de la amiga que no lo dejaba tomar cerveza al Pedrito. Hay opiniones variadas en el WhatsApp. Entonces, a la vuelta de la pausa, vamos también a ir a revisar las opiniones variadas ahí en el WhatsApp con respecto a que al Pedrito no lo dejan tomar cerveza. La amiga se enojó, su esposa se enojó porque él se puso a tomar cervecita, ¿no? Entonces, la señora, su esposa, está enojadísima y estamos tratando de ayudarla a la amiga. Estamos tratando de hacer algo. Luego vamos a ir a revisar los mensajes, todo el debate. Está la embarrada. Ya volvemos con el recuerdo. Nos pidieron esto de Mon Laferte. Mi querida... Ah, no me puso el nombre ahí, pero dice: Germancito, ¿me podría colocar una canción de Mon Laferte? Porfi, gracias. Aquí está, pues. Mon Laferte, la ruleta del amor. Ya volvemos.

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10: En su radio Carnaval ya son las 11 de la mañana con 43 minutos.

0: a las cuequitas también a esta hora, porque estamos en septiembre. Damas y caballeros, comienzan los recuerdos de su radio carnaval. Saludos, mi querida Marcelita, acá está Camilo VI.
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0: era Camilo Sesto a esta hora acá en los recuerdos de su radio Carnaval. La Marcelita lo había pedido. Saludos para mi querida Yasmi allá en Santiago de Chile. Germancito, ¿cómo está? Ojalá haya tenido un lindo fin de semana. Me gustaría pedirle un tema, era ese, de Camilo Sesto, con dónde estés y con quién estés. Me mando un besito grande, mi querida Yasmi. ¿Para quién era ese tema? Oiga, diga el tiro. Va con dedicatorias. Está la embarrada con el tema de la del amigo del Pedrito, que se enojaron con él porque se puso a tomarse una cerveza. ¿Qué dice la gente? ¿Qué le dirían a la esposa de Pedrito porque se puso a tomarse una cervecita el amigo anoche? Por acá dice, yo le diría, ándalar. Manden audio con eso. Por acá dice, qué mujer más tóxica. El hombre tiene derecho a tomar el día domingo. Mira, mira lo que dice. El hombre tiene derecho a tomar el día domingo. Están diciendo que es tóxico. Acá dice, yo le diría que salga ella sola a ver si le va a gustar al monono. No, pero si nadie ha dicho que el hombre salió a tomar. Se supone que estaba tomando una cervecita en la casa. Se enojó porque se puso a tomar. O salió a otro lado a tomar. Se desapareció Pedrito. A ver, ¿cuál es la historia? ¿Se desapareció? ¿Se fue por otro lado? ¿Salió el sábado y volvió ayer en la noche? ¿Qué pasó? Hola, buenos días.
1: Hola, Germancito, ¿cómo está? Bien, le habla María Teresa por acá.
0: María Teresa.
1: Me gustaría escuchar en la hora de los recuerdos algo de Buddy Richard, por favor.
0: Buddy Richard.
1: Tiene canciones muy bonitas, ya, que son antiguas. Ya. Así que, eso. Ya, pues. Que tengan una bendecida semana. Chao, muchas gracias.
0: Le vamos a buscar algo de Buddy Richard. Le buscamos algo por ahí. Por acá dice, hola, buenos días. Quisiera escuchar la canción de Roberto Carlos, Yo te amo. Gracias. Tenemos esa cancioncita, ¿no? Viva la numeración, que no ha visto matrimonio, sí. Mira, me dice que no tenemos ese temita de Roberto Carlos, pero ¿le podemos dedicar alguna otra canción de Roberto Carlos, por favor? ¿Qué dice el público con respecto a la amiga?
2: Qué masita, tóquense unas jueguitas de las de antes, pues, como la chupa de Manolo, está bailando una morena.
0: Ya, le vamos a poner una cuequita antigua de los Perlas. A la hora del folclore.

0: se llama Buddy Richard. Son los recuerdos a esta hora en su radio carnaval. 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Vaya a celebrar y disfrutar fiestas patrias. ¿Qué dice la gente con respecto a la amiga? Uy, Germán Zambarray. Germancito, ¿me podrías poner a Salvatore Adamo un mechón de tu cabello? Que mi hermana Gloria quiere escuchar. Gracias, lindo día. Saludos para su hermana Gloria. Ahí le vamos a buscar a Salvatore Adamo. A ver, ¿qué dice la gente por acá?
1: Hola, don Germancito, ¿cómo está?
0: Bien, corazón.
1: Yo creo que la señora Pedrito se enojó porque no la invitó a tomar con él en la casa.
0: Puede ser.
1: A lo mejor después se puso jugoso no le dio su cariñito.
0: Ah, puede ser ahí. Esa es otra teoría también. El tema es que parece que, claro, algo debe haber ahí de fondo porque no ha aparecido más, Pedrito. Como para decir, no, si yo estaba tomando en la casa, estaba tomando una cervecita piola. Tiene que haberse pegado el manso lanzamiento. Lanzamiento de inicio de septiembre, quizás para dónde se fue el hombre. Pero acá dice, el hombre se saca la mugre toda la semana, también tiene derechos. Y si se pone jugoso, hay que pegarle nomás. Hoy la gente violenta, día lunes de violencia. Lunes de cagüín y de violencia. La amiga Maye, ¿ves? Ahí, la amiga Maye. Ya. Nos tenemos que ir a la pausa. Hola. Hola.
2: Hola, Germancito. Hola, Germancito. Un consejo de mi parte para Pedrito.
0: A ver, diga.
2: Búsquese otra mujer, Pedrito.
0: Oh.
2: Búsquese otra mujer. Y le aseguro que después ella va a andar atrás de él. Rogándole que vuelva a la casa y la cuestión. Así que ese es mi consejo para Pedro.
0: Le dije yo que estaba quedándole embarrado, ¿no? Quieren separar el matrimonio ahora. Todo por una cerveza. ¿Ve que de repente no vale la pena armar a todo por una cerveza? Imagínense, se puede acabar el matrimonio por una cerveza. ¿Para qué se va a enojar?

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2: Esta es la hora en su Radio Carnaval, 12 horas con 11 minutos.
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0: ¿Cuándo me haya llame para Santiago, Huguito?
1: ¿Me? ¿Está loca usted, mijita? Hace tiempo que le dije adiós a Santiago, mire.
0: Claro, pues ya no dejan vivir las mujeres también, pues.
1: ¿Y qué culpa tengo yo de tener tanto seusapil, pues?
0: ¿Salsa qué?
2: Oye, Hugo.
1: Éjale.
2: Dicen que vos, desde que te viniste de Santiago, oye, andan todas las mujeres enfermas.
0: ¿Y por qué, oiga?
2: Porque se vino el feo que les quitaba el hipo, pues.
0: Después de eso, sigamos con el otro pie, mami.
2: A un cojo se lo dijeron.

0: quiere que le ponga esta rosa en la solapa, mijita?
1: ¿En qué solapa me la haya ponerme la tonto solapao?
0: Ey, pues, en la inflación delantera de su anatomía personal.
1: ¿Quién no se la vaya a ponérsela a tu abuelita, mire?
0: A ella tendría que ponerse en el espalda, ¿no ves que es curcuncha?
1: ¿Vos la tenías así, vi?
0: No se enoje y coloques esta rosa al lado de este clavel.
1: ¿Y a vos dónde te voy a colocar?
0: Cara a cara y frente a frente para que bailemos esta cueca, mi negra.
1: ¡Esa es letra mía!

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1: Ahí estaba Ricardito Mauna con esa payita. Ay, ay, ay, vamos payando. Y estaba también en las cuequitas Silvia Infante y los Cóndores. Las cuequitas del recuerdo a esta hora. Vamos a ir al WhatsAppito regalón de su radio carnaval. De inmediato, ¿quién anda por ahí en el WhatsApp?
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1: Germancito, quiero enviar un saludo a mi esposa Jessica, que está escuchando la radio. Decirle que la amo mucho con el temita Esta mañana pensé en ti, del grupo Pasión Cumbiera. Se la buscamos. Buenos días, quería pedir un tema del grupo... Ah, también de Pasión Cumbiera. La misma canción. Ahí están, en cadena local. Un abrazo grande. Hola, buenas.
3: Hola, amiguito Germancito, que tengas una linda semanita.
1: Igualmente, corazón.
3: Me gustaría escuchar de los Pecos, Esperanzas.
1: Ah.
3: Para los recuerdos, por favor.
1: ¡Fuimos, bueno!
3: En el día de San Roque, chao, chao. O si no, para... Las viejitas y bonitas, gracias.
1: Vamos a ver si la tenemos. Se la programamos para las viejitas y bonitas, ¿le parece? Mi querida Anita María. Si la tenemos, se la programamos para las viejitas y bonitas. 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No se arrepentirá, compadrito.
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0: Oye, compa, mira, por acá tengo una petición. Hola, Pellito. Quiero escuchar La Plantita por José Antonio, el Charro, para empezar bien la semana el 18. Saludos.
1: Por último, dígame, Joaquito, yo lo quiero mucho a mi querido Pedrito Vergara. Le aprovecho para mandarle un saludo. Pero no me puedes decir hola, Pellito.
0: Mira, dice por acá, Germancito, estuvo mal el Pedro, mal. ¿Por qué? Pues tiene que argumentar su respuesta. Si dice que el amigo Pedrito estuvo mal en tomarse una cervecita, tiene que decirme por qué. ¿Por qué? Tiene que argumentar su respuesta. Germancito, a lo mejor la señora se enojó no porque tomara un domingo, sino por cómo iba a amanecer hoy para ir a trabajar. Y como dijo una persona, no le daría su cariño mañana. Ya. Oiga, y a todo esto no apareció más, Pedrito. Sí, no. A lo mejor le quitó el teléfono la señora también. Se enojó, le quitó. Ya, ¿qué hice? Hasta sin teléfono, castigado. Oye, qué bueno el temita ahí de los chiquillos de Pasión Cumbiera, ¿eh? Le quedó súper bueno. Se llama Esta Mañana Pensé en Ti. Saludos a los chiquillos. Ahí está mi compa Carlanga. Y en la guitarra, Carlanga. Dibuja negro, dibuja negro. Saludos a los chicos de Pasión Cumbiera. Acá está el grupo Disparo.

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3: Esta es la hora en su Radio Carnaval, 12 horas con 38 minutos.

0: Bien, son los datitos de la radio que más se escucha en esta jornada del lunes. Empresa prestadora de servicios ubicada en el sector de Santa María requiere tractorista con experiencia en nebulización, con licencia de conducir clase D y carnet de aplicación. Contactar para coordinar entrevista al número más 569-74-95-6827 desde las 9 de la mañana y hasta las 14 horas. Se busca personal para la temporada alta, idealmente con experiencia. Se busca garzón, ayudante de cocina y maestro de cocina. Modalidades part-time y full-time. Los interesados enviar currículum al correo restaurantcampanario@gmail.com o al número más 569-98-79-4907. Se necesita secretaria para oficina de contador. Requisitos: acreditar que haya trabajado anteriormente con un contador, que tenga conocimientos en atención de público, declaraciones de IVA, remuneraciones, liquidaciones de sueldos, libros contables. Se requiere que tenga práctica. Acompañar un número de teléfono para tal efecto y el horario disponible. Se recibirá currículum en el correo archivo.office@gmail.com. Se guardará reserva. Se necesitan personas que quieran ganar dinero extra sin dejar su empleo. Contactar vía WhatsApp al más 569-4283-7199. Se vende patente de expendio de cerveza para local de comidas, restaurante, fuente de soda, cafetería, comida al paso, perteneciente a la Municipalidad de Los Andes. Valor 8 millones de pesos conversable. Los interesados llamar al más 569-96-10-30-19 o al más 569-75-44-58-75. Más datitos. Se vende sepultura en Cementerio Parque El Almendral de San Felipe con dos capacidades, pagos al día en su mantención anual y totalmente pagada. Se vende en 3.900.000 pesos conversable. Contacto al WhatsApp más 569-86-52-5981. Finalmente se vende colectivo Auto Nissan Versa año 2017 con toda su documentación al día y patente de colectivo con documentación al día. Valor conversable. Los interesados se pueden comunicar al 955-22-2200. Hasta acá los datitos de su Radio Carnaval. Ya se viene el último bloque del matinal. Ustedes sigan nuestra sintonía. Continuamos acompañándoles en este super lunes en la radio que más se escucha.
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0: bonita canción para las viejitas y bonitas de su Radio Carnaval. Hoy lunes, 13 minutos ya de la 1 de la tarde, nos queda poquito del matinal. Nos queda poquito del matinal el día de hoy.
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0: Por acá dice, hola, ¿puede poner de cantina en cantina de la descendencia chilena? Ya pues se la buscamos. Se la buscamos por ahí. La descendencia chilena. Por acá, hola.
2: Libertad, Pedrito, libertad, Pedrito.
0: Por acá dice, Pedrito no responde porque lo tienen como membrillo colegial. ¿Qué habrá pasado con Pedrito, oiga? Nosotros solamente quisimos ayudarnos, quisimos nada malo, en realidad todo lo contrario. Ah, se te ocurre andar mandando para la radio. Te quitamos el teléfono. Le quitaron el celular a lo mejor. Y no tomáis más. Por acá dice, le respondo que a mí me pasó algo parecido y me separé de él. Que no lo haga de nuevo eso. Oh. Ah, la amiga que había dicho que Pedrito había estado mal, dijo eso. Que a ella le pasó algo parecido y se separó. Es que lo que pasa es que nos dio poco contexto Pedrito. Entonces, él solamente nos dijo que su esposa se había enojado porque él se había puesto a tomar unas cervecitas ayer. Entonces, no sabemos si fueron unas cervecitas o una cerveza o muchísimas cervecitas. No sabemos si fue en la casa o fue en otro lado, si salió temprano a tomar cervecita y llegó muy tarde, o fue un ratito nomás y le está dando mucho color la amiga. O no sabemos si Pedrito salió el sábado y llegó ahora recién y recién supo la señora que había tomado una cervecita. Entonces tenemos poco contexto de la historia. Y pasa que Pedrito no volvió a aparecer. Entonces tenemos una pequeña preocupación ahí con respecto a lo que le pasó a Pedrito y también tenemos una historia un poco inconclusa. Entonces no podemos ayudar nosotros en esas condiciones. No sé.

0: Ahí estaba la nueva luna. La nueva luna. No llores. Ya nos tenemos que ir, compadrito. Nos tenemos que despedir ya de... Ay, esa es para el Pedrito, compa. ¿Por qué le pones esa canción? No sea así. Últimos mensajitos ahí en el WhatsApp. Compita Germán, que tenga lindo comienzo de semana. Quisiera escuchar un tema de alegría. Saludos al pueblo de Almendral Alto, el Jubi. Ya, compita, búsqueme algo de alegría y con eso nos vamos. Por acá dice, Pedrito se está haciendo la víctima. Buenas tardes, ¿cómo se llama esa canción? Artista, no llores, es la nueva luna. Se llama No Llores. No llores. Esta es la historia de Pedrito. ¿Quién anda por ahí? Más 56-342-514238. Hola.
1: Buenas tardes, Germancito.
0: Oli.
1: Que tenga un buen inicio de semana. Muy bueno el programa, como siempre. Los temas, muy lindos.
0: Qué bueno.
1: Aquí escuchando durante la mañana. Así que muchas bendiciones para usted. Y que tenga una linda y bendecida tarde.
0: Gracias.
1: Así que eso, mi niño. Saludo a mi esposo que está aquí. Y aquí escuchando, pues, nos escuchamos las noticias.
0: Saludos, mi querida Raquelita, para usted. Hola.
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0: Ejo.
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0: Mira, esta canción le dedicaron ahí al Pedrito. Oiga, le cambiaron la letra. Saludos para el Pedrito. Ojalá saber de él. ¿Qué habrá sido de él? Señoras y señores, nos vamos. Junto al Grupo Alegría. Agradecido de su sintonía, por supuesto. 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Nos vamos. Gracias por la sintonía. Si vienen las noticias, hoy estoy solo en las noticias, ¿eh? Como los perros negros. Solo, solo. Abrazos. Buena tarde. No se vayan.

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9: En su Radio Carnaval, son las 13 horas con 9 minutos.

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1: Bienvenidos. Y como en el juego de la viroca, al que le toca, le toca. 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

¿Qué tal? ¿Cómo están? Muy buenas tardes, señoras y señores. Bienvenidos, bienvenidas a las noticias de hoy, día lunes 14 de septiembre. 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Estos son los titulares el día de hoy. San Esteban fortalece su atención de salud con dos nuevas ambulancias. San Felipe congregó a cerca de 20.000 personas durante la tercera edición de la fiesta de la Cueca, la Chicha y el Charqui, realizada en la Plaza de Armas. Bono logro escolar comienza a pagarse este lunes. Imelda está de onomástico el día de hoy, cielos despejados, máxima de 26 grados. Temperatura totalmente agradable, 18era para el día de hoy. Ya comienza la semana más hermosa del año. Ese es el pronóstico de la Dirección Meteorológica de Chile para el día de hoy acá en el Valle de Aconcagua.

0: ¿Cómo están? Un gusto, un placer saludarles, amigos, amigas. Bienvenidos, bienvenidas a las noticias, las informaciones de hoy, día lunes. 13 horas, 1 de la tarde ya con 14 minutos y comenzamos a revisar las principales informaciones el día de hoy. ¿Qué habrá pasado con Pedrito? A ver, ¿a quién tenemos por ahí? La amiga Jasmine.
1: Don Germancito, me acaban de avisar que a Pedrito lo encontraron en el Sapu de San Felipe. Por cualquier cosa lo quieren ir a visitar.
2: Germancito, oiga, y yo tengo una duda. ¿Ah? ¿Por qué ustedes nunca lo ponen para animar la fiesta en la plaza? Nunca los ponen. ¿Qué pasa ahí?
0: No sé nada yo.
2: Que tenga un buen día, Germancito. Cuídese mucho. Está solito.
0: Solo.
2: El cuajo lo anda pasando súper bien.
0: Ah, no, po. Ah, no, sí, no, po. ¿Por qué nunca nos invitan? La verdad es que no sabemos. Una consulta que nos hemos hecho hace bastantes años. ¿Por qué no nos invitan? ¿Pensará que somos muy desordenados? ¿Que no nos tomamos las cosas en serio? No sé, oiga, pensarán que somos pesados. Germancito, yo le ayudo en las noticias, la profe Rosy. Venga para acá. Venga para acá y leemos las noticias juntos con la profe Rosy. Bien, señoras y señores, claro, Joaquito no está, como ya le habíamos anunciado, no va a estar durante toda esta semanita, voy a estar solo. Porque estoy solito, no hay nadie aquí a mi lado. ¿Nos parecemos al burro de Shrek o no? El loberro. Bien, vamos a ir a revisar noticias, informaciones a esta hora de la tarde acá en su Radio Carnaval. Atención, comenzamos en San Esteban. San Esteban dio inicio dio un nuevo paso, para fortalecer su sistema de salud comunal con la incorporación de dos nuevas ambulancias destinadas a mejorar la capacidad de respuesta y la cobertura de traslados de pacientes, especialmente en los sectores rurales y más alejados de la comuna. La iniciativa es el resultado de un trabajo desarrollado desde el año 2023 en el marco de la Alianza Energía que Deja Huella, impulsada por la Municipalidad de San Esteban, Colbún y la Fundación Huella Local, y contó con el financiamiento de la Circular 33 del Gobierno Regional de Valparaíso. La llegada de estos nuevos vehículos permitirá reforzar la red de salud municipal y responder de manera más oportuna a las necesidades de traslado de los vecinos y vecinas, contribuyendo a acercar la atención de salud a distintos sectores del territorio. Una de las nuevas unidades será destinada a la Posta de Salud Rural Río Colorado, en el Camino Internacional. En ese sentido, el alcalde Cristiano Ortega señaló que estamos muy contentos de recibir estas dos ambulancias y ponerlas a servicio de nuestra comuna. Este es un proyecto muy anhelado, ya que en San Esteban no contaba con vehículos de emergencia para el traslado de nuestros pacientes. Todo esto se logró gracias al trabajo con Colbún, Huella Local y financiamiento del Gobierno Regional de Valparaíso. Vuelvo a reiterar, dijo el alcalde, que estamos muy contentos por nuestros vecinos y vecinas. Para la materialización de las dos ambulancias, San Esteban accedió a más de 160 millones de pesos de financiamiento público a través de la Circular 33 del Gobierno Regional de Valparaíso. Esta iniciativa es una de las cuatro que se impulsan al alero de la Alianza Energía que Deja Huella. En la comuna de San Esteban, cuya cartera de proyectos contempla en conjunto una inversión pública de 1.678 millones de pesos. Bien por San Esteban, saludos para toda nuestra gente linda por allá en San Esteban. A veces te acompaña el señor Ricky. Sí, ahora no ha venido, mi compa no nos vino a acompañar en las noticias. No vino ni la Meli, no anda nadie para que nos acompañe en las noticias. Estamos más votados. Estamos más votados que el Pedrito ahora. chiste cruel.
2: Germancito, dijo la Marisela que de mandar el audio que mandó para el día de su cumpleaños.
0: ¿Cuál?
2: A Joaquito, que le mande el audio de dónde él está.
0: ¿Y cómo hacemos eso?
2: Porque no va a estar, así que ella va a estar de cumpleaños 19. Así que, así pues, ¿usted le va a venir a cantar a la Marisela o no?
0: No, papatita, si le dijimos el otro día que no vamos a estar. El 19 voy a estar por allá en la cuarta región de Chile. Voy a andar por allá, no hay. Así que no vamos a poder ir. Ah, quiere que yo le diga al Joaco que le mande un audio, un saludo, el 19. Ya, pues no hay ningún problema. Yo le voy a decir a Joaquito. No, y le corresponde también. Más noticias. En San Felipe, con una masiva asistencia que bordeó las 20.000 personas durante el sábado y el domingo, la Plaza de Armas de San Felipe se transformó en el epicentro de las tradiciones criollas y la alegría dieciochera. La tercera edición de la fiesta de la cueca, la chicha y el charqui se consolidó como el hito que marcó el inicio oficial de las celebraciones de fiestas patrias en todo el Valle de Aconcagua, ofreciendo un espacio de encuentro seguro para familias enteras. Durante ambas jornadas, los asistentes disfrutaron de juegos criollos, feria de artesanos, una variada muestra de viñateros y cervezas artesanales. La música y el baile estuvieron a cargo de diversas agrupaciones folclóricas de la provincia, junto al gran broche de oro musical presentado por reconocidas agrupaciones nacionales como los Super Maravillosos del Perú y la Super Banda Tropical de Vallenar, quienes hicieron bailar a todo el público presente. Agrupaciones nacionales, los Super Maravillosos del Perú, ¿no son nacionales? Son como nacionales porque... no sé. Bueno, el administrador municipal, don Cristian Aravena, destacó el impacto positivo de esta iniciativa e indicó que es un espacio seguro. Las fiestas vuelven acá a la Plaza de San Felipe y hemos tenido gente de toda la provincia, incluso de la provincia de los Andes. Así que estamos muy contentos porque ha sido una tremenda fiesta con mucha gente y toda la gente está muy feliz. La Municipalidad de San Felipe agradeció la impecable conducta de la comunidad y el trabajo de los emprendedores, artistas locales y reafirmando su compromiso con el desarrollo de eventos gratuitos y de primer nivel que fortalecen la identidad y rescatan las tradiciones patrias. ¡Uy, uy! Abierta gente ayer ahí en la plaza, oiga. Harta gente disfrutando, celebrando y bailando con la Super Banda Tropical. ¡Oye, oye, oye, oye! ¡Ajá, ajá, ajá! La Super Banda Tropical dejó la embarrada en la plaza. Bien ahí. Son las noticias, las informaciones a esta hora, 13 horas con 22 minutos. Le estamos acompañando con las principales noticias de esta jornada del lunes. A partir de hoy, 14 de septiembre, el bono logro escolar comenzará a pagarse en la cuenta RUT de Banco Estado de cada beneficiaria o beneficiario informado. Se trata de un beneficio que ofrece el Estado de Chile a los estudiantes en edad escolar, específicamente, bien digo, de quinto básico a cuarto medio. No es postulable y se entrega una vez al año con el objetivo de promover la continuidad en la educación de los estudiantes y fomentar su buen desempeño académico. Para saber si es beneficiario del bono escolar o logro escolar, debe ingresar al sitio web bonologroescolar.com. ministeriodesarrollosocial.gov.cl. Podrás consultar con tu RUT y fecha de nacimiento o también con la clave única. ¿Cuáles son los requisitos para recibir el bono logro escolar y cuánto dinero entrega? Bueno, las condiciones que deben cumplir los estudiantes para recibir este bono son: tener hasta 24 años, pertenecer al 30% más vulnerable de la población según el Registro Social de Hogares al 31 de marzo del año inmediatamente anterior, cursar entre quinto básico a cuarto medio durante el año inmediatamente anterior, que sería el 2025, estar en el 30% de mejor rendimiento académico de tu promoción o grupo de egreso durante el año anterior, y que hayan asistido a establecimientos de enseñanza básica o media reconocidos por el Ministerio de Educación, Mineduc. Los montos que se entregan para los beneficiarios son 85.057 pesos para estudiantes que se encuentren dentro del primer 15% de mejor rendimiento de su promoción, 51.036 pesos para estudiantes que se encuentren dentro del segundo 15% de mejor rendimiento de su promoción, El bono es compatible con otras transferencias y subsidios otorgados por el Estado, por lo que el pago podría resultar fusionado con las demás transferencias del grupo familiar. Así lo explican desde Chile Atiende. Yo creo que es más fácil ponerle ahí en el Google bono logro escolar y ahí que lo manda al tiro para allá, porque es medio largo el tema ahí, ¿no? ¿Cómo era? Bono logro escolar punto ministerio de desarrollo social punto gov punto c. Ponga bono escolar. Bono logro escolar ahí en el Google y usted sabe que San Google lo manda para donde usted quiera lo manda. 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
0: Bien, estamos de regreso. Son las informaciones, las noticias de su Radio Carnaval. Revisamos a continuación noticias breves, cortitas. Atención. Hoy, lunes 14 de septiembre, se habilitó en el sitio web del Servicio de Impuestos Internos el cupón de pago para las personas que mantienen deudas del préstamo solidario de 2020 y 2021 y que actualmente no cuentan con recursos para regularizarlas. Más informaciones por causas que están siendo investigadas por el Ministerio Público en conjunto con la Policía de Investigaciones. Un hombre de 40 años fue asesinado de un disparo a primera hora de este pasado día domingo 13 de septiembre en las afueras de su domicilio, esto en la Villa Alto Aconcagua, en la ciudad de Los Andes. 5 puntos de monitoreo equipados con 16 cámaras móviles de alta definición e interconectados mediante fibra óptica a lo largo de más de 7 kilómetros forman parte del proyecto Fortalecimiento de la Seguridad Comunitaria, iniciativa que busca reforzar la prevención y la capacidad de respuesta ante situaciones que afecten a los habitantes del sector medio del camino internacional. Trabajo en red entre municipio y Sense permitió acercar oportunidades laborales a la comunidad de Yayay. Las oficinas de información laboral de la provincia de San Felipe se reunieron y se unieron, por supuesto, y salieron a la calle para dar a conocer sus servicios de apoyo a la empleabilidad, poniendo a disposición las ofertas laborales que empresas de la zona tienen actualmente vigentes. Revisamos a continuación informaciones breves, cortitas, pero del deporte acá en su Radio Carnaval. Es que nosotros no tenemos pito. El pito, ni el pito de Hulk Huaco, ¿eh? Breves cortitas del deporte. En Los Andes, en el Estadio Regional Trasandino, derrotó por 3-0 al Brujas de Salamanca por la sexta fecha de la liguilla del campeonato de segunda división. Qué bueno, saludos para la gente de Trasandino de Los Andes. Más informaciones breves cortitas del deporte. Después de disputarse el grueso de la fecha 23, la Liga de Primera División entrará en un receso en su programación regular que se extenderá hasta el viernes 9 de octubre, cuando comenzará la jornada 24 del campeonato. El calendario dejó concentrada esta pausa debido a la combinación de las fiestas patrias y la disputa de la Copa Chile y la fecha FIFA de septiembre y octubre, que desde 2026 contempla una ventana internacional más extensa. Con respecto al deporte, ayer les quiero compartir algo. Ayer, hace mucho tiempo que yo no iba a visitar las canchas o alguna cancha del fútbol amateur de acá de la zona. Y ayer supe que jugaba la selección de Putaendo sub-17 y la adulta por el campeonato regional frente al Belloto, y fui a darme una vuelta. Oiga, qué bonito ambiente había. Esto se jugó allá en el sector de Lovicuña, en la cancha del Club Deportivo de Lovicuña. Había un ambiente tan bonito, tan rico, oiga, mucha gente que llegó también desde el Belloto y mucha gente de Putaendo apoyando a su selección también, donde, bueno, la selección sub-17 lamentablemente perdió y la selección adulta logró un triunfo casi en el último minuto y le permitió seguir avanzando de fase. Pero lo que más rescato, aparte de todo el trabajo futbolístico que están haciendo con las selecciones, es el apoyo y el comportamiento de la gente. Que más allá de que siempre se habla de las peleas, las riñas, los problemas en las canchas del fútbol amateur, ayer se vivió una fiesta muy linda ahí en Lovicuña, en Putaendo. Así es que había una... Está la bandita de Putaendo, tocan todo el rato los chiquillos, oigan. Sí, ahí yo creo que se van a desestresar, los retan tanto que el domingo llegan y hacen tira a los bombos. Le pegan a los bombos. ¿Por qué, señor? ¿Por qué? Y ahí ellos hacen musiquita mientras están jugando el partido. Es como la bandita de Magallanes, ¿se acuerdan? Pero esta es la bandita de Putaendo. Y están todo el rato los chiquillos ahí metiéndole bulla, tocando, ahí, haciendo música, la gente cantando. Muy lindo, de verdad. Y felicidades al cuerpo técnico de la selección de Putaendo que lograron avanzar, lograron sortear ayer al Villoto, un muy buen equipo de Villoto, y se vivió una fiesta del fútbol amateur. Como le digo, hace mucho tiempo que no visitaba una cancha de fútbol amateur acá en la zona y fuimos a disfrutar este partido que estuvo bien bonito. Así que muy, muy lindo, y felicidades al cuerpo técnico de la selección de Putaendo. También felicitar a todas las selecciones de acá del Valle que están compitiendo. Mira, mañana, me acordé ahora nomás, con esto de las informaciones del deporte. Pero vamos a ver si mañana nos pueden echar una manito la gente o los amigos de otras comunas con informaciones de los partidos de sus selecciones. Me imagino que se jugó en otros lugares también. Entonces, para ir viendo cómo van las selecciones representantes de acá de la zona en estos campeonatos regionales. Hay selecciones sub-17, hay selección adulta. Entonces, para ir conociendo cuál es la situación. Y la vamos dando también acá en las noticias deportivas. ¿Le parece o no? Vale 40, Millán. Indicadores económicos: el dólar 937 pesos, el euro 1088 pesos, la UF 40.901 pesos y la UTM 71.721 pesos. Información meteorológica a esta hora. El reporte de la Dirección Meteorológica de Chile para el día de hoy: cielos despejados, máxima de 26 grados. Para mañana va a estar Papils en mañana también. Mañana cielo despejado, mínima de 7 grados, máxima de 27 grados Celsius. El pronóstico de la Dirección Meteorológica de Chile hoy y también mañana acá en nuestro Valle de Aconcagua. Llegamos casi al final de las noticias. Estos han sido los titulares el día de hoy. San Esteban fortalece su atención de salud con 2 nuevas ambulancias. San Felipe congregó a cerca de 20.000 personas durante la tercera edición de la fiesta de la Cueca, la Chicha y el Charqui, realizada en la Plaza de Armas. Bono Logro Escolar comienza a pagarse hoy lunes. Imelda de Onomástico el día de hoy. Señoras y señores, es todo en noticias. Muchas gracias por informarse con nosotros. Como siempre, ahí en la producción, edición de las informaciones, don Henry Robert Aravena Pastén. Usted se queda con nosotros porque en minutos llega la bolsa del trabajo. Algún datito le puede servir, así es que quédese ahí. Amigos, amigas, que tengan todos y todas muy buenas tardes.
6: 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En Pomadas, noticias, datos, chismes y cagüines es todo por hoy. Junto al feo y al bonito, en la hora del Manji, fueron las noticias en el inconfundible estilo de su Radio Carnaval. Por su compañía, muchas gracias. Y siga poniéndole el hombro junto a la radio que más escucha. Buenas tardes. 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
1: En su Radio Carnaval son las 13 horas con 43 minutos.

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0: Muy bien, vamos a revisar los datitos a esta hora acá en la Bolsa del Trabajo de su Radio Carnaval. Atención. Empresa prestadora de servicios ubicada en el sector de Santa María. Requiere tractorista con experiencia en nebulización, con licencia de conducir clase D y carnet de aplicación. Contactar para coordinar entrevista al número más 569-74-95-6827 desde las 9 de la mañana y hasta las 14 horas. Se busca personal para temporada alta, idealmente con experiencia. Se busca garzón, ayudante de cocina, bien digo, y maestro de cocina. Modalidades part-time y full-time. Interesados en enviar currículum al correo restaurantcampanario@gmail.com o al número más 569-98-79-4907. Se necesita secretaria para oficina de contador. Requisitos: acreditar haber trabajado anteriormente con un contador, que tenga conocimientos en atención de público, declaraciones de IVA, remuneraciones, liquidaciones de sueldos, libros contables. Se requiere que tenga práctica, acompañar un número de teléfono para tal efecto y el horario disponible. Se recibirán currículum en el correo archivo.office@gmail.com. Se resguardará reserva. Se necesitan personas que quieran ganar dinero extra sin dejar su empleo. Contactar vía WhatsApp al más 569-4283-7199. Se vende patente de expendio de cervezas para local con comidas, restaurant, fuente de soda, cafetería, comida al paso, perteneciente a la Municipalidad de Los Andes. Valor 8 millones de pesos conversable. Interesados, llamar al más 569-96-10-30-19 o al más 569-75-44-58-75. Se vende colectivo Auto Nissan Versa año 2017 con toda su documentación al día y patente de colectivo con documentación al día. Valor conversable. Los interesados, comunicarse al 9-55-22-22-00. Revisamos a las personas que se ofrecen para trabajar. Se ofrece chofer de camiones con licencia clase A2 BC antigua. Experiencia para la comuna de Los Andes y también alrededores. Comunicarse al 9-62-34-43-44 con don Ricardo. Se ofrece dama para atención de público, hacer aseo o como ayudante de cocina. Ubicar al 9-86-86-34-99. Finalmente se ofrece maestro panadero para San Felipe y Los Andes. Disponibilidad inmediata. Comunicarse al más 569-44-58-0163. Hasta acá los datitos de su Radio Carnaval. 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Señoras y señores, quédese con nosotros porque ya se viene, ya se acerca, ya se está preparando el querido y gran Charro Papudano Sagredo. Porque ya se viene con el latido ranchero del día de hoy. No se vaya. Ha sido un gusto, un placer estar esta mañanita con ustedes. Espero que lo hayan pasado bonito. Y por supuesto, siga la sintonía. Yo vuelvo a la tarde. A las 7 de la tarde voy a estar para la señal nacional, para todo Chile. Vamos a estar haciendo el regreso a casa y el Viva la Noche. Nos escuchamos ahí, ¿vale? Un abrazo gigante. Que estén todos muy bien. Que tengan una excelente semana y una muy buena tarde. Sigan sintonía de su Radio Carnaval.
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3: En la Carnaval ya son las 14 horas con 4 minutos.
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0: ¿Cómo están? ¿Cómo les va? Buenas tardes, buenas tardes, buenas tardes. Bienvenidos. Nueva semanita, semana muy, muy especial. Semana diferente, semana rica, buena, porque ya se vienen las fiestas patrias, pues, mis queridos amigos. Ya estamos en Onda 18era, pues.
1: ¡Uy, uy!
0: ¡Uy, uy, viejo! Eso como tiene que ser.
1: ¡Uy, uy!
0: ¡Eso está bien! Se viene el rodeo, se viene todo.
1: Ya, por ahí.
0: Se pone tonto este otro acá a rato. Si era un uyuy nomás, pues nada más, ¿cierto? ¿O no, mi querido amigo del pistolón re chiquitito? Ahí está ahora en la tarde ya con todo el ánimo para pasarlo muy bien, disfrutar con ustedes nuestro programa regalón de todo el valle. No, así me gusta empezar, pues bien gritadito, como ella cuando le dijo que grita, viejo. Claro, está buena la cosa, ¿cierto, compadre? El día lunes hay que ponerle ánimo aquí a toda la gente que nos sintoniza a través de la Carnaval, lunes 14 de septiembre. Imelda, para toda la Imelda que lo hacen bonito. Felicidades en el día sonomástico. Hemos iniciado nuestro programa el día de hoy con Alegre de Aconcagua, esa trigueñita.

0: hermosa para todas las chiquillas que se van a vestir de chinas en esta Fiesta Patria 2026.
1: Porque allí...
0: No, mi amigo, ¿cómo? Me dice, ¿cómo van a ir al mall chino a vestir de... ¡Oh! No, boy, ¿cómo está asopado, mi amigo? No. China se le dice a la mujer que se viste con traje de guasa folclórico, ¿eh? ¿Cómo se le ocurre a mí que a ir al mall chino? Claro, en todo caso, igual en el mall chino venden traje de guaso, ¿eh? Claro, y la etiqueta dice Made in China, ¿eh? 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
0: Vamos, compadre, pongámosle, bueno, hay rica temperatura ambiente en estos momentos. Tenemos 24 grados en San Felipe, 24 grados, ¿eh? Don Nelson, ¿cómo está? Quiero pedir, no pude enamorarme más de Lucero Fernández, ¿eh? O el recado Lely. Saludos desde Rancagua, saludos mi querida amiga rancagüina. Pero antes de ese temita, vamos a complacer a mi buen amigo Don Luis Ortiz, ¿ya? Que me dijo Luis Ortiz, oye, charro, si no me tocáis la canción, te cambio el pistolón, me dijo. Menos mal que no me dijo, te corto el pistolón, ¿no? Bueno, estaba en problema. ¿Quiere escuchar esta cancioncita del rancherito Leo Dan que lleva por título Te llevaste a mi mamá?

0: Son las 2 de la tarde con 19 minutitos ya y la number one de todo el valle en su radio Carnaval. Muchos ya preparándose para lo que van a hacer estas fiestas patrias 2026, ¿ya? Que recuerde muy bien, tiene poquitos días festivos, ¿eh? No hay mucho festivo, solamente el día viernes festivo y el sábado 18, 19 y 20, ¿ya? La que no se pudo realizar lo que todos querían, que el día jueves también fuera festivo, pero bueno, igual hay que aprovechar de pasarlo bien y celebrar. 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Corazón, vení. Nosotros, cuando son las 2 de la tarde con 21 minutos, vamos con los saluditos que tengo por acá. Dice: hola amigos del Latido Ranchero, quiero escuchar a la chilena más mexicana, María José Quintanilla. El tema fue difícil, pero por supuesto, por ningún problema, buscamos por ahí, fue difícil. Charrito, un saludo al cielo, a Patricia, que esté en el santo reino de Dios. Con el tema La Tumba y el Dolor del Rancherito Leodán, nuestro buen amigo el Tapia de Palomar. Saludo para el Tapia de Palomar, ¿eh? Vamos a buscar entonces la canción del Rancherito Leodán. Y aquí tenemos a mi amigo Marquito Barrera, que nos manda un audio por acá. Marquito, adelante usted.
1: Hola, Charrito.
0: Hola, Marquito.
1: Espero que se encuentre bien.
0: Sí, todo bien, gracias.
1: Hoy día sea un lindo día.
0: Es la idea.
1: Charrito, ¿sabe qué? ¿Sí? Quisiera pedirle un temita.
0: Ya, dígame.
1: Nadie es eterno en el mundo, por favor.
0: Ya, bueno.
1: Para dedicárselo a mi niño, a mi guagua, yeah, a mi bebé que está en el cielo, que hoy cumple 23 añitos, Bastián Olmedo Montenegro, que se nos fue cuando tenía 17 años el bebé.
0: Imagínese.
1: Por culpa de la maldita leucemia.
0: La leucemia.
1: Quisiera, Charrito, que me pusiera ese tema ahora, para poder recordarlo. Bueno, que lo recordamos todos los días, pero hoy es un día muy, muy especial, de su tío, de su papá, de su tía, de su mamá, María Montenegro.
0: Ajá.
1: De su prima, Bárbara Polet Barrera, Sofía Barrera. ¿Y de quién le habla? Pues Marco Barrera, pues de toda su familia. Ah, que Dios lo tenga en su misericordia, leído ahí. Gracias, Charrito.
0: Ya,
1: que
0: voy,
1: Dios
0: lo bendiga,
1: que esté muy bien con su familia.
0: Igual o sea,
1: y hay que ponerla ahora, pues bien.
0: Nada más, poco parece.
1: Hay que empezar a tomar.
0: Es la idea.
1: Moderadamente.
0: Ya,
1: moderadamente,
0: chaval. No voy a hacer algo serio, no.
1: Moderadamente. Unas 6 garrafas nomás.
0: Ya,
1: y unos 4 de whisky nomás para partir.
0: Oiga.
1: Ya. Cuídese el pistolón mediano.
0: Ya.
1: Que Dios lo bendiga. Chao, Charrito. Gracias.
0: No, de Mariquito Barrera, no voy a hacer una cuestión en serio. No, tiene.

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6: En la Carnaval ya son las 14 horas con 35 minutos.

0: El rancherito Leodán nos cantaba La tumba y el dolor a esta hora de la tarde a través de su radio Carnaval en la 98.3 de la frecuencia modulada. 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Faltan 17 minutitos para las 3 de la tarde, compadrito, tiqui tiqui tiqui, como de boní. Se viene la fiesta patria como corresponde y seguimos con los saluditos a esta hora de la tarde. Por acá dice, hola charrito del mega pistolón. Bien, bien, bien. Y su amiguito, el del pistolín chiquitín. Juntos combaten el aburrimiento, esa es la idea, pues, compadrito. Por favor, amigo, póngame un temita que se llama Si te molesta. Para mi señora que la amo, saludos desde Santiago, saludos a mi compadre santiaguino. El tema se llama Un millón de primaveras, por si acaso, ¿eh? Un millón de primaveras. Por acá dice, charrito, puede poner dos veces de Cristian Nodal, gracias, claro, buena canción esa de Cristian Nodal. Dos veces, vamos a ponerla acá, sin ningún inconveniente. A ver, ¿qué digo para acá? Mi buen amigo, dele cuerda.
1: Charrito, por favor, que siempre me lo olvidé algo.
0: ¿Qué le pasó?
1: Me lo olvidé el libreto.
0: ¡Chula! Pérez, entonces eso va al final. Sí, a mí también se me olvidó que teníamos dos audiantes. Ahora sí, dele cuerda.
1: Buenas tardes, Charrito. Buenas tardes. Quería...
0: Dígame.
1: Pedirle un saludo, por favor. ¿Sí? Que me saluda a la gente de las inversiones, por favor.
0: Ya, muy bien.
1: Inversiones Itaca, acá la Cardea San Inversión Martín, Itaca. Charrito.
0: Ya, pues.
1: Quiero decirle un brindis.
0: Ah, ya, por favor. Dele, un brindis.
1: Ahí va, charrito.
0: Ya, dele.
1: Brindo, brindo, brindo.
0: ¿Ya? ¿Qué pasó?
1: Uy. Ahí va el brindo, charrito. Brindo, brindo, brindo, brindo por San Felipe y el agua. Ya. Por esta linda tierra del Valle de la Aconcagua. ¡Salud! ¡Que viva Chile, mierda!
0: ¡Eso! Saludos, muy bien, muy bien.
1: Charrito, por favor, que ya. Siempre me lo olvidé algo.
0: ¿Qué le olvidó?
1: Me lo olvidé el libreto. Ya. Póngame dos monedas, por favor. ¿Sabes que me, charrito, me olvidó el libreto? Resulta que está esperando a mi primo Carlos, porque viene de Francia.
0: ¿Ya?
1: Y si no llega Carlos, yo no me arreglo. Mañana creo que llega. ¡Chao! Carlos, Carlos, Carlos. Ya, charrito. Ya. Está bien usted, ¿eh? Gracias por darle alegría a la gente de acá de San Felipe y la zona.
0: Igualmente, saludos. Compadrito, usted es muy simpático, mi amigo, también con buena brinde, buenas payas y todo eso. O sea, viene Monsieur Carlos. Monsieur Carlos. Saludos para Monsieur Carlos. Le vamos a buscar por ahí entonces a mi querido amigo. Esa cancioncita que interpretan los Hierros de la Frontera, las dos monedas. Pero antes, vamos a comenzar como corresponde, pues. Los plebes del rancho de Ariel Camacho y Cristian Nodal.

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0: Bueno, vamos con más saluditos por acá. Dice, hola Charito, ¿cómo está? Buenas tardes. Bueno, para mí, para la fiesta va a ser un día muy triste, porque mi hermana ya cumplió 2 meses de su partida y ya justo está de cumpleaños el día 18 de septiembre. Imagínense cómo estamos. Pero yo sé a dónde está ella, está bien, no está con sus dolores. Quiero disfrutar una canción bien linda para ella, para escucharla, porque nuestra familia está destrozada. Total, muy pronto, dice, se me fue muy joven. Gracias, Charito, besito, que tenga una linda fiesta usted también. Y me envía Marisol una foto de su hermana, donde sale acá, muy bonita foto. Bueno, yo le quiero decir a Marisol que en realidad, claro, mucha gente va a estar a lo mejor contento, celebrando estas fiestas patrias, pero habemos algunos que lo hemos pasado muy mal, que hemos tenido una pena muy grande precisamente en las fiestas patrias. Y hablo de mi persona porque yo hace 25 años atrás sufrí la pérdida de mi señora, un día 17 de septiembre ella falleció. Precisamente este día jueves 17, ella va a cumplir ya 25 años de fallecida. ¿Qué le parece? ¿Eh? Pero siempre la tenemos acá en nuestro corazón, en nuestro recuerdo. Yo sé que ella está bien. Todo lo que disfruté en vida con ella fue realmente hermoso. Entonces hay que quedarse con esas cosas bonitas que uno vive con la persona que está a nuestro lado mientras pueda compartir con nosotros. Ya cuando emprenden el viaje eterno, lamentablemente la pena es muy grande. Pero con el tiempo uno entiende, uno trata de conformarse. Yo sé que en estos momentos la palabra amiga Marisol sobra, ¿eh? Pero bueno, por algo pasan las cosas, dicen por ahí, por algo sucede todo esto. Hay que luchar por los que están con nosotros, por los que están en estos momentos con vida, junto a nosotros, por nuestra familia. A lo mejor ella dejó hijos por ahí, hay que apoyarlos, hay que ayudarlos a ellos. Todos hemos tenido pérdidas, ya sea en estas fiestas patrias, en Navidad, en Año Nuevo, en fiesta importante donde mucha gente celebra y lamentablemente otros tenemos que consumar una pena. Pero bueno, la vida es así, pues, mi querida amiga. Así que dándole nuestro cariño, nuestro abrazo. Esperemos que, bueno, que estén en conjunción familiar precisamente ese día, recordando a su querida hermanita. Bueno, vamos con más saluditos. Por acá dice, buenas tardes, quiero mandarle un saludo a mi primo que está de cumpleaños, cumple 4 añitos. Él se llama Matius y su yaya y el papá Fernando quieren dedicarle la canción Ojito de Cristal. Atentamente, su prima Sofía. Muy bien, pues, Sofía. Saludos para el primo Matius, que hoy día está de cumpleaños, 4 añitos. Un abrazo tremendo para él, que lo pase bonito, de parte de su yaya y el papá Fernando. Hola amigos, ¿puede poner el mix de los Charo Putaendo, homenaje a los Tigres Sonora? Gracias. Realmente es muy largo ese mix para colocarlo por lo menos a esta hora, mi querida amiga. Así que se lo quedamos debiendo. Charito, espero que esté muy bien. Quiero saludar a mi tía Lola del Callejón El Bosque, a mi sobrino Cristóbal, a mi madre Magali de parte del Cocholo del sector Los Campos, Rinconada, con la canción La Calandria. Ningún problema, amigo Cocholo. Saludos para la tía Lola, entonces, del Callejón El Bosque, para el Cristóbal y para la mamita Magali. Charito, que tenga un lindo comienzo de semana. Puede tocar un temita de los Llenó la Frontera, porfa. Ya con mi padre de alta, gracias a Dios, el Yubi. Me alegro mucho, amigo Yubi, que ya el papito esté en la casa. Bueno, ahí estábamos escuchando a las dos monedas de los Llenó la Frontera, así que esperamos de corazón que le haya gustado esa canción. Vamos a la música, en la number one. No, pues esa no, güey. Oye, si esa la tocaste recién, pues, no, digo yo. ¿Cuándo no, güey? Oiga, parece que usted... Justo yo le dije aquí a los chiquillos. Oye, no le pase. Ya, pero corta. Y que no le den de chicha a este otro, le den chicha. Pero aquí mi amigo Germán no entiende. Germán no le vacía el del pistolón, chico chicha, no es que ese con un vasito chiquitito se cura. Ah, entonces, a las finales no me hizo caso y ahí se equivocó, ¿o no? Ya, compadre, ahora sí, ¿cuál es la que tenemos? ¡La calandria! Ahora sí, pues, dale cuerda, viejo.

0: macho. 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
3: En su radio regalona ya son las 15 horas con 12 minutos.

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0: ahora, ahora, ahora. Hola, ¿qué tal? ¿Cómo están? Buenas tardes. Tarde buena para todos. Uy, vengo contento, vengo feliz. ¡Qué feliz! Oye, ¿cómo está la muchachada? ¿Cómo está la gallada? ¿Cómo está mi gente? Buenas tardes, tardes buenas. Hola. Hola, su señoría, mandan dilo, lilo, lilo, lilo, lilo, lilo, lilo, lilo, lilo, lilo, lilo, lilo, lilo, lilo, lilo, lilo, lilo, lilo, lilo, lilo, lilo, lilo, lilo, lilo, lilo. ¿Cómo están todos? ¿Hagamos una fiesta? ¡Hagamos una fiesta! ¿Cómo estamos, compadre? ¡Buena, compadre Tutito! ¿Cómo está mi guacho, pelado?
1: ¡Oiga, compadre! ¡Hagamos fiesta!
0: ¡Hagamos fiesta, nomás, por gancho! ¡Hagamos fiesta, hagamos fiesta! Oye, bienvenido, buenas tardes, 3 de la tarde con 18 minutitos, aquí iniciando el estelar del día de hoy. Hoy, viernes. Ah, no, perdón, no. Hoy día es lunes. Qué fome el lunes. Me gusta el lunes. No, estamos aquí, estamos listos. Ya, oye, vamos a comenzar con sí, búsqueme la pregunta de inmediato, la pregunta exacta para el día de hoy, lunes. ¿Qué me tiene para hoy día lunes, mi querido Tutito? Mi Panchi Perry, Guachi Perry. ¿Cómo todo el fin de semana? Ay, nunca. Yo con el fin de semana me mejoré, me arreglé al tiro. Estuve en una situación drástica. Ay, sillón tántrico. Estuve en el sillón tántrico también.

0: ver, señoras y señores, yo quiero hacerle una pregunta. Póngame música de pregunta. Póngame música de pregunta. Así como de propuesta. De propuesta. No, pues es propuesta indecente. Bueno, ya la preguntaba por donde vimos. Búscame la canción ahí. Búscame. Búscame la propuesta indecente. Propuesta indecente. Búscame la propuesta indecente, Chanchi Perry.
1: Hola, soy Ricky y te quiero hacer una pregunta. Es un placer para mí hacer la siguiente pregunta a esta hora de tarde.
0: Ay, es que el sábado estuvimos en un matrimonio y me hicieron una propuesta indecente. No, yo no acepté. Ah, para que no se pasen rollo, yo no acepté. Sí, tiré para la cola, Y me lo digo así, te invito a una copa y era todo gratis en el matrimonio. ¿Cómo se le ocurre a la mina decirme esa cuestión a mí? Me dice, hola, ¿cómo estás? ¿Tú eres el animador? Sí, más o menos, le dije yo. Oye, ¿te puedo invitar a una copa? Yo creo que esta señorita anda arriba de la copa. Señorita, le dije yo, tápese ahí, se le ve se le rajó el vestido. No, me dijo, es así. Y este otro más encima me planta un bachateo para que baile con la... No quiero. Así que me dijo, te invito a una copa. Le dije, señorita, estamos en un matrimonio, aquí los cometes son todos gratis. Así que escuche con atención y respóndame con sinceridad. Esto va para todos en general, solteros, casados, viudos, separados, los que están aburridos, los que no están aburridas. Pero yo sé que a todos nos han hecho esta pregunta o nos han hecho una propuesta y la cual dice así. Escuche con atención, ¿cuál es la propuesta más atrevida que te han hecho? La propuesta más atrevida que te han hecho. Yo no les voy a decir lo que me dijo después la señorita que nos tomamos los tragos. Lo único sé que ayer domingo desperté en una habitación que no era la mía, ¿no? Sí, mirá, al techo había un espejo en el techo, Y le dije, señorita, ¿dónde estamos? Me dijo, no te preocupes, está todo pagado. ¡No! Dios mío, que alguien me salve de aquí. Le dije yo, señorita, ¿me puedo retirar? No, porque está apagado hasta las 3 de la tarde, mijo, lejos. Así que no te preocupes, un ratito más nos traen algo que pedí para comer. ¿Me podré tomar una agüita mineral con un sal de fruta? Me dijo, ¿para qué quieres sal de fruta? Me dijo, es que para comer cualquier cosa. Ay, señor. Así que responda a nuestro WhatsApp, que lo vamos a habilitar de inmediato a esta hora de la tarde. Habilitamos nuestro WhatsApp.
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0: Ya tenemos habilitado nuestro WhatsApp. ¿Cuál es la propuesta más atrevida que te han hecho en tu vida? ¿Cuál es la propuesta? Cuéntenos a través de nuestro WhatsApp. Mientras vamos a la música.
3: Y directamente, sí, del Valle Grande de la Concagua.
0: Señoras y señores, para Chile y el mundo entero y para todas las 10 comunas del Valle de la Concagua a esta hora de la tarde. Queremos presentarle esto reciente nuevecito, sonando en el estelar de su radio Carnaval. Artistas del Valle de la Concagua. Ellos son la pasión cumbiera con este éxito. Esta mañana pensé en ti. Lo mismo le dije a la señorita. Me llamó por teléfono y le dije, justo estaba pensando en usted. Nuevecito acá en su Radio Carnaval, ¿eh?

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1: ¡Ay, señor! ¡Ay, oye, me duele todo! Duele la espalda, la cintura, las caderas. Sí, porque me duele así como esas partes de aquí, las partes pélvicas.
2: Manita, ¿qué está pasando? Y tú no sabes por qué. Manita, ¿qué está pasando? Y tú no sabes por qué. Entonces te anda a buscar.
1: Ya me voy de inmediato al WhatsApp por acá. Vamos con la primera respuesta consecuente a la pregunta que hemos hecho hoy día, que nos sucedió el fin de semana. Dice, amiga, esta fome la fiesta, arranquémonos, vámonos para otro lado, a portarnos mal de reyes. ¡Ah, el de reyes! Ahora entendí, no había callado. Espera, pero ¿qué es lo que es el de reyes? De reyes, no de reyes. Pasó, es como una, es un pub o un restaurante, ¿qué es lo que es? Es que en mi inocencia aún no sé qué es lo que es un motel, po. Sí, ¿qué es lo que es un motel, eh? Algo dieciochero. El mote con huesillo. El de res, sí. Mira, Jubia, no te sabía esa. Que te vaya a portar mal ahí al de reses. Me imagino que tiene tarjeta VIP, porque usted trabaja ahí, ¿verdad? Debe tener ahí un pase liberado para ir a esos lugares. Por acá, a ver, dice, muy buenas tardes, profesor Ricky, inspector Tutito. Que tengan un excelente programa, Cintia de Putaendo. Y no le voy a responder la pregunta, paso. Ya había tenido un cero. Sí, pues ya calificación mala para hoy día, querida Cintia. Calificación mala por no responder la pregunta. Los que no respondan la pregunta van a estar suspendidos. Todos los que no respondan la pregunta van a quedar suspendidos. A mí la propuesta indecente que me han dicho, vamos a un fuki fuki. Vamos a un fuki fuki. Me dijeron de otra manera, pero por no ser indecente, la interpreto así. Oiga, pero para nosotros no, escríbame ahí, porque es lo que es un fuki fuki. Como soy, sí, bueno, ya sé que yo le diga a una amiga, oye, amiga, vamos a un fuki fuki. Y me decís, ¿qué es lo que es un fuki fuki? Claro, vamos a un fuki fuki. Dale, nomás, vos. Échale nomás un fuki fuki. Seguimos recibiendo respuestas con la pregunta del día de hoy. ¿Cuál es la propuesta más atrevida que te han hecho en tu vida? No, pero hablando en serio, a mí una vez me hicieron una propuesta así, pero heavy, así, ya, pero extremo ya, así como que, ah. Dije yo, esto no es para mí. Es que yo tenía dos amigas gemelas. Y ella, bueno, cuando yo tenía como 20 años ya, pues. Sí, pues te fueron hace como 5 años atrás, así. Me dejaron una gemela y me dijeron, oye, ¿te gustaría así como tener una fantasía con nosotros? Exactamente. Yo le dije, me está ahí. Sí, pues, y le dije, ya, pero si me equivoco. Si me equivoco, ahí va a quedar la grande. Si me equivoco, ahí queda la grande el tiro. Voy a ir a la primera pausa. Va con la primera pausa y ya regreso. Sí, ya regreso con el estelar de su radio carnaval. Con su permisito y con Monchito voy a la pausa y ya regreso.
0: 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En su radio regalona ya son las 15 horas con 36 minutos.

Atención en las viejitas y bonitas del día de hoy. Queremos recordar la música del gran Fernando Trujillo. En Mejillones yo tuve un amor. En Mejillones también tuve una propuesta. 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

0: Hoy es el lunes nomás, todavía el lunes 14 de septiembre. Hoy, este fin de semana se celebra las fiestas patrias, como Dios manda.
1: Estamos curados.
0: Ya, oye, por acá Tutino me estaba contando. Ya, una auditora lo llamó y le dijo, ¿sabes que yo quiero contarle? Quiero, pero que sea, no dé mi nombre, quiero que sea como humor interno. Algo así como más piolita, más calladito para los dos, ¿no? Yo estoy tratando de sacarle quién le dijo. Le dijo, yo le prometí a esa señora que no le iba a decir qué nombre era, pero usted cuente lo que yo le dije. ¿Ya? Así que vamos a contar lo que le sucedió a una amiga con la pregunta, ¿cuál es la propuesta más atrevida que te han hecho en tu vida?
1: Estamos curados.
0: Entonces contaba ella que ella estaba en la cocina, estaba cocinando. Justo ese día le tocó hacer poroto. O sea, ese día iba a ser un día prendido. Claro, estaba a lo mejor ella cocinando ahí, los porotitos, picando la cebollita, picando el repollo, haciendo el mecunje ahí para acompañar los porotitos, que ya estaban casi listos ya.
1: Estamos curados.
0: Oye, Totito, pero la señora hizo los porotos con rienda o sin rienda. Estamos curados. ¿Le habrá echado longaniza ese día la señora? ¿Pero quién te contó? Pues dime, sin mala onda. Cuando de repente entran por atrás y por la espalda así la asustan, ¿ah? Y le dice, mijita, vamos a juntar cositas, le dijo. Así le dijo el caballero, pues, le dijo, oiga, mi amor, cosita linda, vamos a juntar cositas. Y ella le dijo, ya, pues mire que hay que ir a juntar la losa, hay que ir a juntar leña, hay que ir a juntar los perros, hay que ir a juntar la gallina. Claro, la señora inocente le dijo, ya, pues vamos a juntarnos. No, pues corazón, le dijo, vamos a juntar cositas ahí en su pieza. Creo que la señora se enojó, pescó al tipo del brazo y le incrustó la zapatilla al sapo. Mire la propuesta que le dijo este cochino. Harto cochino la propuesta que le hiciste. Está buena esa. Vamos a ajustar cositas y hacemos. ¿Cuánto era? Fiki Fiki. Fiku Fiku. ¿Cuánto era? Un Fuki Fuki. Un Fuki Fuki. A los Fuki Fuki, no vamos.
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0: Fuki Fuki. Y juntamos las cositas. Hola Ricky, Tutito. A mí me invitaron a cerrarle los hijos al. A ¿los hijos o los ojos? A ver. Dice: yo, Ricky y Tutito, a mí me invitaron a cerrarle los ojos al Moai. Y yo le dije: ¿y por qué no lo cierras solo? Ya, ahora capté, porque yo soy. Ahora caché, lo que yo sé, que yo sigo inocente. Por acá dice: mi propuesta indecente fue ir a lo oscurito. Oh. A lo oscurito. Oiga, pero ¿y a usted no le da miedo a los oscuritos, no? ¿No le da miedo a los oscuritos? ¿No le da miedo a los oscuritos? Por acá dice, Ricky, a mí me pasó lo mismo que la señora, pero yo apechuqué al tiro nomás. Porque una oportunidad así no me la pierdo nunca.
3: Al oscurito me voy. ¿Y cómo ser?
0: Si Ricky, a mí hace más de 25 años que no me hacen una invitación. No, me están diciendo que hace 25 años que no le hacen propuesta. Oh. Oye, que ¿cómo se mantiene así? ¿Será así o no? Buena compita Ricky, acá el Jubi anda invitando a los porotos con más.

0: No, sí, yo lo di, yo lo di, yo lo di. A ver, a ver, a ver, por acá, por acá, por acá. Sí, tengo un audio, no, no, sí lo escuchamos. A ver, vamos a escuchar a quién ahí nos manda su audio, a ver qué.
1: Hola, Ricky, espero que estés bien. A mí, Ronaldinho San Esteban, a mí me invitaron a puesta indecente. ¿Ya? Me dijo una amiga, aquí hemos pelado tomate, y yo me puse a pelar los tomates.
0: Puta que todo. Usted no cacha lo que es un pelatomate. Sí, pues se fue muy refamoso el pelatomate. A mí una vez me dijeron, hagamos un Carol Dance. Y yo le dije, no pasa nada con el Carol Dance. Ya, me voy por acá, a ver, tengo saludos de cumpleaños. Tengo saluditos de cumpleaños a esta hora de la tarde. Ponga mucha atención que nos vamos con saludos de cumpleaños. Póngame cortina de cumpleaños. Sí, para un pequeño. Le vamos a cantar ahí en versión niñez.
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0: Así es, saludos de cumpleaños para Matius Pérez Saavedra, que hoy está cumpliendo 4 añitos de vida.

0: ¡Feliz cumpleaños!
1: ¡Feliz, feliz, feliz!
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0: Para Matheus Pérez Saavedra, que está cumpliendo 4 añitos de vida. De parte de su mamá, de parte de su papá, que están en la sintonía a esta hora de la tarde y los saludan con mucho cariño. Queremos pate. Matheus, guarda pastela. Matheus, dígale al papá, dígale a la mamá que nos guarde pastela. ¿Ya? De parte de la mamita, del papito, que nos saludan con mucho cariño el día de hoy. De parte de la mamá Chabela, del papi Pato, su yaya y tata. Y en especial de parte de todos sus hermanos. Muchas felicidades, Matheus. Muchas felicidades en el día de tu cumpleaños. Que lo pases bonito. Que lo pases espectacular. Que esta tarde los papitos ahí le tengan una rica once o algo preparado. Quizás para el fin de semana. Ah, no, para el fin de semana no se pueden hacer fiestas porque viene el 18 de septiembre. Así que, pequeño Matheus, muchas felicidades en el día de tu cumpleaños. Que lo pasen lindo. ¿Qué le podemos regalar? Le vamos a regalar una canción bonita. ¿Cuál puede ser?
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0: Ya, le vamos a dedicarle una temita ahí.
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0: Le vamos a regalarle esta canción de los Chorros de Lobaco. Gigante chiquito. Gigante chiquito ahí para el Matheus. Así que atento, Matheus. De parte del papá, de la mamá, de toda la familia que te quiere mucho. Gigante chiquitito.
4: Desde la novena.
0: Felices 4 años. Nuestro pequeño amigo, Matheus. Matheus Pérez Saavedra. Oye, no se parten de la sintonía. Nosotros hacemos una pausa musical. Ya regreso con el toque.

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1: 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Hola, ¿qué tal? Bienvenidos a nuestro tercer boletín del día, la que más se escucha junto a Carnes Car. Revisamos informaciones breves de esta jornada. San Esteban dio un nuevo paso para fortalecer su sistema de salud comunal con la incorporación de 2 ambulancias destinadas a mejorar la capacidad de respuesta y la cobertura de traslados de pacientes, especialmente en los sectores rurales y más alejados de la comuna. Al día de la Carnaval, San Felipe congregó a cerca de 20.000 personas durante la tercera edición de la fiesta de la cueca, la chicha y el charqui, realizada en la Plaza de Armas. Juegos criollos, comidas típicas, exposición de viñateros locales, presentación de agrupaciones folclóricas y bandas nacionales marcaron la doble jornada de celebración criolla. 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kilómetros, forman parte del proyecto Fortalecimiento de Seguridad Comunitaria, iniciativa que busca reforzar la prevención y la capacidad de respuesta ante situaciones que afectan a los habitantes del sector medio del Camino Internacional. Al día de la Carnaval, esta es la tercera edición de hoy junto a Carnes Car. Trabajo en red entre municipio y Sense permitió acercar oportunidades laborales a la comunidad de Yayay. Las oficinas de información laboral de la provincia de San Felipe se unieron y salieron a la calle para dar a conocer sus servicios de apoyo a la empleabilidad, poniendo a disposición las ofertas laborales que empresas de la zona tienen actualmente vigentes. 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Volvemos a las 20 horas, 8 de la tarde, con el cuarto y último boletín. Que tengan una excelente jornada. Buenas tardes.
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4: Esta es la hora en la Carnaval, 16 horas con 12 minutos.
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1: Señoras y señores, aquí comenzamos el Tóquelo al Tirito de su Radio Carnaval. Jornada de día lunes 14 de septiembre. Quiero saludar el día de hoy a todas las Imeldas. Sí, Imelda, que están de onomástico. Saludo para mi querida Alejandrita, que estaba con penita, pero queremos levantar el ánimo a la Alejandrita. ¡Arriba ese ánimo, Alejandrita! ¡Arriba, arriba, arriba, arriba, arriba! Así que mi querida Alejandrita, ánimo, mucha fuerza. A veces hay días y días, así que el ánimo tiene que estar siempre arriba. Siempre arriba. Yo te también, con el ánimo arriba, arriba. Ah, no, no, ya, me enojo con vos. Me voy de inmediato con los primeros saludos a través de nuestro WhatsApp. Jornada del día lunes, inicio de semana. Semanita cortita porque vamos a estar hasta el día jueves 17.

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Hola, Ricky, quiero mandar un saludo de cumpleaños a mi comadre Maca, que lo pase muy bien y que siga cumpliendo muchos años más. Saludito para la Maca, que está de cumpleaños. Póngame cortina de cumpleaños para la Macarena.

saludo, que lo pase bonito el día de hoy. Vamos a bailar la Macarena. Maca, quiero verte bailar. La cumpleañera que comience a bailar. Vamos a hacer la previa del cumpleaños de la Macarena. De parte de su gran amiga, comadre, Jana Marambio. Saludos, Janita. Mucho cariño, Janita. ¿Y las empanadas? Saludos, Janita. Que tenga buena tarde. Saludos a su comadre.

Vamos al folclore. Hola Ricky, buenas tardes. ¿Puede ser algún pie de cueca al gusto suyo, cualquiera nomás para bailar aquí? Porque ya estoy haciendo previa para lo que se viene 18 de septiembre.

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7: Esta es la hora en la Carnaval, 16 horas con 35 minutos.

0: Ponga mucha atención porque vamos a revisar datitos a esta hora de la tarde en su radio Carnaval. Atención. Empresa prestadora de servicios ubicada en el sector de Santa María requiere tractorista con experiencia en nebulización, con licencia de conducir clase D y carnet de aplicación. Contactar para coordinar entrevista al número más 569-7495-6827 desde las 9 de la mañana hasta las 14 horas. Se busca personal para temporada alta, idealmente con experiencia. Se busca garzón o ayudante de cocina y maestro de cocina. Modalidades part-time y full-time. Los interesados, enviar currículum vitae al correo restaurantcampanario@gmail.com o al número más 569-9879-4907. Se vende patente de expendio de cervezas para local con comidas, restaurante, fuente de soda, cafetería, comida al paso, perteneciente a la Municipalidad de Los Andes. Valor 8 millones conversable. Interesados, llamar al más 569-9610-3019 o al más 569-7544-5875. Se vende colectivo Autoriza Versa año 2017 con toda su documentación al día y también patente de colectivo con documentación al día. Valor conversable. Los interesados, comunicarse al fono 955-22-2200. Fueron los datitos a esta hora de la tarde en su Radio Carnaval. Continuamos de inmediato con el toque lotirito de la que más se escucha.
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ya nos vamos de inmediato con los siguientes saluditos a través de nuestro WhatsApp. Pero antes, ponga mucha atención, porque ¿quién hace posible estar con ustedes cada tarde acá en el Toque Notinito? 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

0: Hola Ricky Tutito, espero que tengan un excelente inicio de semana. No te había escrito porque tengo a mi esposo enfermito. Saludo para su esposo, le mandamos muchas buenas vibras, muchas buenas energías para que se recupere. Mi querida Hiedra del Rocío, besitos, cariños, abrazo a su marido y mucha fuerza para su pronta recuperación. Hay que recuperarse para estar bien para el 18. Por acá tengo audio. Ahora, ¿quién tengo por acá? Muy buenas tardes, tardes buenas.
1: Buena, buena compita, ¿cómo está? Oiga, usted no se regala el tema Mortal Veneno ahí, de la Malecón o de la...
0: Bueno.
1: De la palacia, de cualquier amigo.
0: Listo, perre, no hay problema, se la programamos de inmediato para usted, pues, mi querido Mortal Veneno. ¿Qué va a pasar? ¿Qué va a pasar? Búsqueme a la Sonora Malecón. Para aprovechar de también saludar a la abuelita Titi. ¿Cómo está la abuelita Titi allá en Putaendo? Para la señora Nadia y para nuestra querida Amadita. ¿Cómo está mi querida Amadita? Le mando besitos, cariños. ¿Bailemos, Amadita? Ya, bailemos. Pero me estoy tomando la cintura porque me da cosquilla. ¿Cómo cuál cintura? Soy pesada. Eso es bullying, ¿eh? Eso es bullying.

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1: Ya estamos de regreso. Después de esa pausa musical, vamos de inmediato con más saluditos y canciones solicitadas a través del WhatsApp de la Carnaval. Recuerde, más 56 34 251 42 38. Es el WhatsApp de la número uno del Valle de las 10 comunas. La número uno. Hola, buenas tardes y excelente inicio de semana, tío Ricky, inspector Tutito. ¿Me podrían colocar un temita de José o de Joe Vasconcelos? Ahí sí, Joe Vasconcelos, el tema mágico, por favor. Por supuesto, un rey al tiro, pues. Qué mágico somos nosotros. Programamos sus canciones de inmediato, al tiro, sonando a esta hora de la tarde en el Tóquelo al Tirito.

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1: Eso, muy bien. Eso. Ay, me está gustando.
2: Mi suegra, yo me llevo a todo dar.
1: Sí, seguro.
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1: No te creo.
2: 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Pues por algo soy su yerno preferido.
1: No.
2: Y regreso hasta otro día por la mañana. Me recibe y empuñando su...
1: Póngame cortina, porque tengo una palla por aquí. Tengo una palla, por favor, Tutito, por favor.
3: Por favor. Con la cueca de los piluchos.
1: Póngame una, porque tengo una palla por aquí. Tengo una palla. Me acaban de mandar una pallita, por favor.
4: Brindo, dijo un arriero, escuchando la carnaval. Un cordial saludos a los animadores de la radio, en especial a Ricky Maravilla. Le mando un beso en los labios.
1: Ay, ¿Qué pasó ahí? ¿Cómo? Eso, mandando besos a los labios. Amáchese, hombre, amáchese. Por Dios, señor, ya. Usted no tiene remedio, venga. Por Dios, no. Viene mandándome besos en los labios. Estos labios están vírgenes, venga. Llevan vírgenes hace cuánto ya, como... Ya rato. Hace rato ya. Hola, mi gordito Tutito. ¿Podría poner el tema punto de partida del Alex y el Clara Sabache para escucharlo? Angélica y Marcelita. Por supuesto, mis chiquillas lindas, hermosas. Para ustedes, con cariño. Le mandamos un besito también para ustedes, Marcelita, Angélica. Que tengan una tremenda tarde, ¿eh? Besito.

0: alcohol. No, pero alcohol para las manos. Vamos al tiro con el siguiente tema musical, mi querido Tutito, por favor.
1: Escuchen bien, ¿eh? Porque es la última vez que les enseño.
0: Ya, ¿y qué cosa? Buenas tardes, Ricky, Tutito, saludos. Que tengan una buena tarde y una buena semana. Ricky, ¿me puede poner un temita de Leo Mattioli? Cualquier tema a su gusto. Besitos y muchos cariños, bendiciones de parte de Marcelita. Leo Mattioli.

0: pero conmigo no.
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0: cosa, por Dios.
1: Oye, Loncón, ¿qué pasó con Julia?
2: ¡Casó Julia!
3: ¿Y Julio?
2: ¡Julio también casó!
1: ¡Y nos fuimos con la cueca, la vieja Julia!

0: te habéis casado con una y otra cantora. Y aunque te tomé 100 Viagra, igual te levantan liñora.
1: ¡Ah! Y le echamos con la cueca del Viagra.

0: A una guaina de Doñigüe, mi hermano, le tiró el lazo. No lo infló ni por si acaso le encontró pinte coligüe. Y antes que te fatigue, le dijo la Lola de Aula, que era de apellido Azagra, si pedís pinchar conmigo, pa' que me pique el ombligo, conviértete en chupacabra.
1: Y me gustaría que me encontrara el chupacabra.
0: Sí, pero el chupacabra no le gustan nada las pilchajas.
1: Ay, oiga, ¿usted qué es?
2: Y nos fuimos con la cueca del chupacabra.

está bueno, está gozo. Ni que fuera fiesta patria. Sí, ni que fuera fiestas patrias. Pero me voy de inmediato a revisar por acá. Hola, mi corazón hermoso, ¿cómo estás? Quiero que saludes a mi mami. Lo está escuchando, un temita para ella. Oye, saludo tremendo para mi querida Anita. ¿Cómo está, Anita? Saludos, besitos, cariño para usted, mi querida Anita, que se recupere pronto. Le mando muchos besitos, muchas bendiciones, mucho cariño para mi querida Anita. Búsqueme un temita ahí, a ella le encanta mucho a Cecilia. Sí, un temita de Cecilia. Oh, ese buena. Póngame esa, por favor, para mi querida Anita. Así le decía yo a la niña que me hizo la propuesta.

estoy a punto de gritar aleluya. No, si de que gritarle Yuya, a Yuya, está gritando la Yuya. A ver, ¿a quién saludo en esta horita de programa, esta hora de la tarde? 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Y nos vamos de inmediato con el siguiente saludito a través del WhatsApp. Buenas tardes, se puede tocar una cueca de los hermanos Campo. Las visitas pegajosas. Las visitas pegajosas. ¿No serán esas las visitas pegajosas? Ya, ahí Tutito va a buscarla, ¿ya? Hola Ricky, bonito día para ti. Un temita del grupo Disparo. Cualquier canción, muchas gracias. Bendiciones, bonita tarde. Angélica, ¿cómo está mi querida Angélica? ¿Cómo está? ¿Bien? ¿Excelente? ¿Cómo estuvo el fin de semana? ¿Todo bien? Ya, pues no hay ningún problema. Le complacemos al tiro, mi querida Angélica. Para usted, también que tenga una linda tarde, mi amor. Aquí está el grupo Disparo.

0: Ya, ¿me tiene lista la cueca? Listo, ahí la encontró, mi guacho pelado. ¿Cómo yo no lo voy a querer?
1: ¡Muy bien, compadre!
2: ¡Claro! Ya viene la visita pegajosa otra vez, compadre.
3: Ya viene, ¿lo sabes, compadre?
2: ¡Escondamos el vino, compadre!
3: Y acá este chancho también escondámosla.
2: ¡Y la longaniza también!
1: ¿Cómo le va, compadre? ¿Qué es de su vida? ¿Cómo están ustedes?
2: Aquí está, comadre, la estábamos esperando. Tanto tiempo que no venía, comadre, la estábamos esperando.
1: ¡Ay, qué bueno! Pero usted sabe, compadre, que yo cada vez que vengo, vengo dos veces al año.
2: Claro, pero cada vez que viene queda 6 meses.

0: Ya estamos, aquí está el verso, al tiro nomás. Hay una cueca famosa que ha hecho vibrar la patria. Es linda y habla de amor, la escribió don Jaime Atria.
1: Esa es la gran consentida, porque siempre ha sido así. Y si me dice que bueno, yo la canto en Longaví.
2: Y la echamos con la consentida para Longaví.

0: ¡Anímese, compadre, a tirarse una buena paya! Mientras comemos todos juntos una rica malaya. Mientras comemos todos una rica malaya, ¡préndase la carnaval, que es la que siempre me acompaña! ¡Uy, uy!
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4: Esta es la hora en su Radio Carnaval, 17 horas con 39 minutos.

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1: No, me voy a poner esa canción. No, ¿cómo vamos para la playa? Ah, no, pues es fin de semana. No, bueno, vamos para la playa.

0: estaba
1: con otro me está engañando.
0: El grupo Zúmbale Primo y el grupo de Coqui su banda tropical. Tres disparos. Plántame tres disparos en el
1: alma.
0: Yo creo que con un cañón tendría que dispararme a mí. Oye, saludo tremendo para la Alejandrita y para don Giovanni. ¿Cómo está? Saludo para don Giovanni. ¿Cómo se llamaba? Ah, la micro, la pelucita, la pelucita. Sí, ahí estaba el tema de Zúmbale Primo. Pregúntale a la luna. Zúmbale Primo ahí para Alejandrita y para don Giovanni. Y también para la pelucita. Por acá tengo otra Alejandrita. Dice, hola, ¿cómo está? Oiga, un saludo para don Jaime, que le habló hace un poquito. ¿Cuándo?
1: Ella no pone a vibrar.
0: Don Jaime. ¿Cuál Jaime, oiga? Jaime Coloma, ¿no? Ya saludo a mi querida Alejandra. Alejandra, Alejandrita. La de los labios de rubí.
1: Préstame tu celular.
0: ¿Cómo está mi querida Alejandrita? La de los labios de rubí.
1: Que no tiene señal.
0: Un hermoso saludo para ti, amigo Ricky, y tu tito, mi corazón.
2: ¡Ay! Seguimos vacilando.
0: Saludo ahí, mi corazón. De parte de Pamela. ¿Cómo está, Pamelita? Buenas tardes. No me lo trate así, mire que se vuelve cocoroco este otro día. Claro, se le vuelven locas las hormonas.
1: Si le digo a mi mujer, préstame.
0: Mi amor, gracias. ¿Qué te está pasando, niño, por Dios?
1: Es que no tiene señal, pero ella nunca lo suelta, ni cuando se va a bañar.
0: Mira por acá también. Angeliquita también ahí. Dígale mi amor también al tutito, a ver. A ver, ¿qué tengo por acá? Yasnita dice, hola, ¿me ayudas con un tema? ¿Qué tema está? ¿Qué temita? A ver, cuénteme qué tema quiere escuchar. Al tiro le ayudamos con. ¿Qué canción quiere escuchar? A ver, cuénteme, cuénteme. Aquí tutito, él la hace toda. Mientras usted me busca el tema por ahí, yo voy con un temita musical a esta hora de la tarde. ¡Oh, espectacular!
3: Las leyendas del son.
0: Sin miedo a morir.
3: Y volvamos.
0: Seguimos acá en el toque, en el tirito de su radio carnaval.
3: ¡Rico!
0: No, sí, yo sé que somos ricos.

Por acá me piden temita de El Llanero de Ñuble. Aquí está lo nuevo, lo más reciente del gran Llanero de Ñuble, junto a Felipe, Ritmo y Cumbia. Ay, se vienen las fiestas patrias.

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Oiga, mi Totito, ¿sabe qué? Estamos en fiestas patrias. Estamos en fiestas patrias y yo quiero que esta cosa arda aquí esta de la tarde. Yo quiero que hoy ya comencemos como la previa celebración de fiestas patrias. Pero antes quiero enviar un saludo a mi gran amigo, amigo personal. A mi amigo personal, sí, porque es mi amigo personal él. Tengo muchos amigos personales. Muchos amigos personales. Sí, para mi gran amigo Móvil 7. ¿Cómo está mi querido Móvil 7? ¿Cómo está? Don Gabriel, buenas tardes y gusto saludarle a esta hora de la tardecita ya. Jornada de día lunes, iniciando esta semana chiquitita.

0: Vamos a ponerle. Ponga, ¿por qué no le ponemos ritmo a esta hora de la tarde?
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0: Por favor, ponle ritmo a la tarde. Yo quiero que tú muestres tu. Lo que tú sabes hacer en la fiesta, tutito. Oh, amigo Jairo, ¿cómo estamos? Vamos a tomarse un vinito a esta hora de la tarde, así como va a ser el frío. Va, pues, sí, así que mi querido Jairo, ¿cómo está Jairo? Había llegado. Tanto tiempo, Jairo, me tenéis botado. Me tenéis abandonado, Jairo. ¿Cómo soy, Jairo? Yo que tanto te quiero.

0: Hoy día, ¿qué día es? 14, 4 días para el 18 de septiembre.
1: Y ahora
0: se viene el Rincón Po. El Roncón Po.

Te hicieron una invitación indecorosa. Te invito a bailar un hombre. Pero si lo digo como me invito a bailar una mujer, no pega. Oh, oye, pero me joteó toda la noche la mina. Dijo, te encuentro rico. Dije yo, rico en grasa saturada, será, pues. Me iba para la pista a bailar ahí con las chiquillas, con las solteras. Allá me seguía la mina. Me iba para allá, para el lado del bar. Para allá iba la mina. Después me puse con el tutito ahí a la orilla y allá llegó. Señora, déjeme en paz, yo soy casado, le dije yo. Me dijo, eres casado pero no muerto. Pues ya no ya qué hacer. ¿Qué inventar? Le dije, señora, déjeme tranquilo. Para allá, que no me molestara más. ¿Sabe que yo salí del closet? Sí, soy gay, señora, le dije yo. Déjame tranquilo, que el DJ es mi pareja, le dije. ¿Sabes lo que me dijo esa mujer? No te preocupes, que esta noche te hago hombre. Y me dijo, y aquí estoy, po, más hombre que nunca.

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Ay, pero, no, mira, para acá, la mujer no era fea, no era fea. Pero era hoy, yo no sé de dónde la sacaron esa mina. ¡Oh, Dios mío! ¡No, nunca más! ¡Nunca más, nunca más, nunca más! Lo juro por Dios, por este puñado cruce, porque no eres. ¡Ay, señor, por Dios! No voy nunca más a un matrimonio. ¡Ay, señor, Dios mío, Dios mío! ¿Qué hice yo para merecer esto? Sí, a ver si me buscaba por todos lados. En una me dije, yo voy a dormir un rato en la camioneta. Estaba durmiendo a lo mejor cuando de repente abro los ojitos. ¡Sí! Y miro para el lado. Ah, me apareció ahí en el parabrisas.

0: Por favor, ya cámbiame esa música, porque esa música me lleva a pensar. No, ya se empezaba.
1: Seguramente.
0: ¿Viste que soy malo conmigo, no?
1: Conmigo. No
0: soy malo.
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0: Estoy bien.
1: Hago cualquier cosa.
0: ¿Alguien me puede ayudar, por favor?

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9: En la Carnaval ya son las 18 horas con 35 minutos.

0: Ponga mucha atención porque vamos a revisar los últimos datitos de la tarde en su radio Carnaval. Sí, los últimos datitos de la tarde. Así que atención. Empresa prestadora de servicio ubicada en el sector de Santa María requiere tractorista con experiencia en nebulización, con licencia de conducir clase D y carnet de aplicación. Contactar para coordinar entrevista al número más 569-7495-6827 desde las 9 de la mañana hasta las 14 horas. Se busca personal para la temporada alta, idealmente con experiencia. Se busca garzón, ayudante de cocina y maestro de cocina. Modalidades part-time y full-time. Los interesados, enviar currículum vitae al correo restaurantcampanario@gmail.com o al número más 569-98-79-4907. Y por último, se vende colectivo auto Nissan Versa, año 2017, con toda su documentación al día y patente de colectivo con documentación al día. Valor conversable. Los interesados, comunicarse al fono 9-55-22-22-00. Bueno, los datitos a esta hora de la tarde en su radio Carnaval. Nosotros nos vamos de inmediato con el último bloque de la que más se escucha, su radio Carnaval.
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0: señor Dios mío. Ay, ay, ay, ay, que tengo cega. Ay, gracias, ¿por qué? Gracias, ¿por qué? Tantas gracias que me dan. No, sí, a día sí que amanece con sed. Me duele todo, me duele aquí, me duele allá. Mira, me toco aquí, me duele. Me toco aquí, me duele. Me toco aquí, me duele. Me toco acá, me duele. Aquí también me duele. Ay, ay, ay. No sé qué es lo que tengo. Donde me toco, me duele. ¿Cómo? No sé, pues mira, tócame. Ve, tócame ahí. No, no siento nada. ¿Eh? Ay, viste, me duele, pues. Me toco yo y me duele, pues. A ver. ¿Cómo? ¿El dedo? ¿Y para qué quería el dedo? A ver. ¡Au! ¡Tonto! Ah, tú decís que el dedo es el que me duele. Ah, claro, pues entonces, claro, donde apretaba el dedo ahí, donde me tocaba, por eso me dolía. Hasta que soy tonto yo. Oye, saludo para... Quiero enviar un saludito para la Claudita, para Don Camilo. ¿Cómo están mis chiquillos cauros? ¿Cómo están? ¿Estamos bien o no? Saludos, Claudita, que tenga excelente tarde.
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0: Amanecí con C. Ya, oye, ¿qué quieren bailar a esta hora de la tarde? Así como, hagamos cuenta que hoy día se, comenzó la ramada. Quiero saber qué quiere bailar la gente a esta hora. Aparte de cueca, pues. Me aseguro que van a pedir cueca, pues, pero. ¿Qué quieren bailar? Les voy a dar la alternativa de elegir que quieren bailar, pero bailar. No cantar, ni ponerse a llorar, ni cortarse las venas. Mira, ¿qué quieren bailar a esta hora de la tarde? Les voy a dar la alternativa. Mira, son las 18:50 minutos. O sea, les quedan 10 minutos de programa. O sea. ¿Ya? ¿Ya? Así que, rapidito. Ah, ¿quiere bailar guaracha? Ya, póneme guaracha, por favor. Guaracha, guaracha. Guaracha.
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0: Guaracha. Guaracha.
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0: Sí, ahí el hombre quiere bailar guaracha. Ya, mira, aquí tu tito te va a poner guaracha. El tiro nomás, compadre mío. ¿Esa guaracha o no?
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0: ¿Dónde están las mujeres? A ver, ¿qué dice?
3: Pancho, colócate una guaracha, esa del clavel, pues esa bien buena, pues, de esa buena.
0: ¿Usted quiere la del Fai-Fai? Ya, búscame la del Fai-Fai. Yo le pongo la guaracha, el Fai-Fai, pues.

por la otra guaracha, por un beso. Mira. Ya lo vamos a poner bien chileno, ¿eh? Bien chileno, ¿eh? No, pues señora, ¿cómo le vamos a poner los picantes, po? ¿Cómo? Ya le voy a dar 10 minutos, ¿eh?

0: Oye, ¿quién no bailó esta canción en la escuela? Cuando había las fiestas patrias en la escuela. Cuando había la actividad de 18 era.
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0: Y se cayó, ¿no vamos?

0: ¿Viste que yo le dije son porfiados? Siempre empiezan a mandar los mensajes a última hora. Por Dios, señor, no digo yo. ¿Qué ahora? ¿Qué ahora? ¿Ves que ahora voy a quedar debiendo las canciones que estás pidiendo? Con esta lo despedimos, ¿ah? Con esta buena guaracha.
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0: No vamos.
2: Guaracho, oiga, si les gusta. ¿Quieren bailar guaracho?
0: Sí, compadre. Nos reencontramos mañana a partir de las 3 de la tarde. Ah, que estén bien. Buenas tardes. Ya se viene Juanito Alarcón, el morocho sabrosón. Buenas tardes para todos. Hasta mañana. A la refa, a la altanilla. Usando agua a la carretera, había su pipi. Ah, tírame el audio. Hasta que nos vamos. Pere, tutito, pere, tutito, que quedaron ahí un audio pendiente, por favor.
3: Hola, soy Leonor, de acá de Patemo. Yo ya terminamos la ramalla y ¿ya? Le pusimos la ramada de las brujas.
0: La ramada de las brujas, ¿ya?
3: Aquí en el roble, allá está bruja.
0: ¡Ah! Ya, ¿y el otro, no?
3: Aquí ya terminamos la ramallita, ya, hasta las botellas nomás que tengo que poner.
0: ¡Ay!
3: Estamos listos para que están invitados para acá, para Catemo.
0: Estamos invitados a la rama. Vamos a la rama nomás. Vamos a la rama nomás y nos vamos con guaracha.

0: Pena, se va, termina acá el espectacular y gran estelar de la tarde, pero no se preocupe, mañana a la misma hora y en el mismo dial seguirá el espectáculo lleno de risas y locuras. ¡Hasta pronto!
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8: En su radio regalona ya son las 19 horas con 7 minutos.

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ritmo y sabor. A esa hora de la tardecita en su radio Carnaval. Hola, hola, hola, hola, hola, hola, hola, hola, hola, hola. Hola, ¿qué tal? Muy, pero muy buenas tardes. Señoras y señores, amigos, amigas. Mi querido amigo, mi querida amiga, ¿cómo le va? ¿Cómo está? Ya estamos, vamos de regreso a casa con la Carnaval.

0: a reemplazar a Morochito, compadrito. Vamos a estar acá reemplazando a Juanito Alarcón, el Morocho Sabrosón, que se pegó la gran Morocho y se fue de vacaciones pre-celebración de fiestas patrias. Un lujo. Son pocos los que se pueden pegar esa. Entre ellos, Juanito Alarcón, el Morocho Sabrosón, lujoso. Faltan varias jinetas para pegarse esas. Faltan varias todas. Por acá le vamos a tocar, a estar acompañando total y completamente en vivo, con buena música, compadrito, hasta la medianoche, hasta las 12 de la noche acá, a través de todas las señales de su radio Carnaval. Así es que empiece a reportar sintonía de inmediato. Vamos a habilitar el WhatsAppito que va a estar disponible para usted, amigo, para usted, amiga, de aquí y hasta el jueves. Sí, hasta el jueves, tal como lo escuchó, ¿no? Si fue con Tuti la cuestión. Con Tuti. Pero acá estamos, apañando, apañando, haciendo el aguante. Acá vamos a estar haciendo el aguante, mi compadre Juanito Alarcón, el Morocho Sabrosón, para que descanse tranquilo, mi compadre. WhatsAppito para el regreso a casa y el Viva la Noche, por lo menos hasta el jueves. Anótelo. +569 7288 6470. +569 7288 6470. Ese es el WhatsAppito regalón de la Carnaval, del regreso a casa y el Viva la Noche, por lo menos por estos días que vamos a estar nosotros por acá, ¿vale? Vale, vale. Vale 40, decía mi abuelo. Vale 40. Señoras y señores, damas y caballeros, comienza el regreso a casa y el Viva la Noche de la Carnaval. Va camino para la casita, salida de la peguita, va en la locomoción colectiva, va en el auto. Todavía no sale de la pega, va en el camión, va en el bus. ¿Dónde va? ¿Dónde va? ¿Dónde está? Reporte sintonía al WhatsApp. Vaya a reportar sintonía al WhatsAppito regalón. Cuéntenos, ¿dónde está escuchando la radio? ¿A dónde anda, compadrito? Cuéntenos, cuéntenos. Se está preparando ya para la celebración de fiestas patrias. Nosotros acá, acompañándoles, para que usted lo pase bien, para que lo pase bonito, para que disfrute y comparta junto a la Carnaval. ¡Hola!
1: ¿Qué pasó, compadrito? ¿Ya lo vacunaron?
0: Otra
1: ya.
0: Vez, compa, otra vez. ¡Jue bueno! +569 7288 6470. Ahí está. El WhatsAppito regalón de la Carnaval. Estamos en vivo. Iniciamos el regreso a casa. Oye, y en este horario uno se puede tomar una cosita. No hay maní ni pa, ¿no? Como dice el otro, una agüita canela. No se puede tomar. Vaya a reportar sintonía, +569 7288 6470. Póngale. ¿Desde dónde está escuchando la radio? Está la peguita, le toca turno de noche, le toca ser nochero. Hasta la medianoche vamos a estar nosotros acompañándoles, haciendo la aguanta acá en la Carnaval. ¿Qué más anda por ahí a través del WhatsAppito regalón? Póngale nomás, pase por ahí. +569 7288 6470. Hola.
2: Buena, mi ganchito.
0: Buena, gancho.
2: Allí, un amiguito del Morochito.
0: Buena, gancho.
2: Buena, papito, bacán, pulento. Pulento. Saludo allí.
0: Un lujo.
2: Bueno, escuchando aquí el regreso a casa, papito lindo, barre con la que barre.
0: Esa, viejo. Vale, mi rey.
2: Arriba, carnaval.
0: Arriba. Guau. ¡Arriba, Chile! ¡Arriba! ¿Quién anda por ahí? Vaya saludando, vaya pasando por ahí, vaya reportando. ¿Quién anda por ahí en el WhatsAppito regalón?
3: Buena, compa. Un gusto de saludarlo nuevamente, Pupita.
0: Buena
3: jornada, buena semana.
0: ¡Eso! Igualmente, mi rey. Vamos a ponerle bueno. Vamos a ponerle, porque entre ponerle y no ponerle. Qué puro ponerle, hermano.

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1: Puede pedir sus temitas también. Si quiere escuchar alguna canción, pon, échale nomás. Pariente, pariente, échale nomás. Si quiere escuchar alguna cancioncita, échale nomás, pariente. Ya algo que sea como para bailar, más o menos como para hacer la fiesta de la previa de la fiesta patria, ¿ya? Algo así como para bailar. Ahora, hay cómplices del amor desde las 10 de la noche a las 10 y hasta las 11. Pero el jueves no, para que se vayan preparando. Para que no digan después el jueves, ¡ay, por qué no hay música romántica! Porque estamos en 18, porque estamos en 18, que andamos lanzados ya, imagínense, Morocho ya se lanzó. ¿Ah? Así que aquí vamos a estar felices, contentos. Échele nomás, póngale, pariente. Buenas tardes desde Concon. Elga lo saluda. ¿Cómo está, mi querida Elga? Le mando un beso, un abrazo. Que tenga un lindo término de día lunes. Saludos, mi querida Elga. Baila, baila, baila, baila, baila, baila.

0: Vale, compa. Oiga, tenemos publicación ahí en las redes sociales. Tenemos publicación en el Instagram, en el Facebook. Y ahí está, hay una fotografía. Usted ya sabe, pues para las guaguitas que tengan hipo. Hay una fotografía ahí de nosotros, de este moldecito. Ah, sí, hay una fotografía ahí por si la quiere ir a comentar. Y tiene una pregunta. Sí, porque estamos todos los días en todas las publicaciones, todos los programas, en todos lados haciendo preguntas. Parecimos de los que trabajan en el censo. Pregunta, vaya, pregunta. Oiga, y... ¿ah? Parecimos trabajador social. No, mentira. ¿Ya tienes panorama para el 18 o todavía estás improvisando? Esa es la pregunta. Esa es la pregunta que está en la publicación. Vaya, búsquenos Radio Carnaval FM. Búsquenos en el Instagram. Búsquenos en el Facebook. Radio Carnaval FM. Ahí estamos. Si nos quiere poner de fondo de pantalla, también es gratis. El fondo de pantalla. El más pegadito a la alianza. El mejor lustrado, El más platachao, Ya, esa es la pregunta. ¿Ya tienes panorama para el 18 o todavía estás improvisando? Cuéntenos ahí en el WhatsAppito regalón. Cuéntenos ahí en las redes sociales también. Pase por el Instagram, pase por el Facebook. Vaya a comentar la publicación. Sin bullying, por favor. Ya, está bien. Es lo que hay nomás. Es lo que Diosito nos regaló por su gracia y compasión. Así que solamente es para que envíe saludito, haga algún comentario. Si quiere hacer algún comentario de la foto, por interno, por favor. ¿Qué dice por acá? Se viene bueno ese aguinaldo, compa. La cachorrita lo espera. No, compadrito, ¿cómo se lo come? Se lo corre, compa. No pasa nada. Más 569-7288-6470. Échele, pariente. Échele, pariente. Son las 7 de la tarde con 25 minutos. Vamos de regreso a casa en la carnaval.
1: ¿Será que mi compadre Morocho se habrá escapado para alcanzar? No creo, compa.
0: Sí. Morochito es bien portado. Hasta cierta hora no. No, mentira. No nos vamos a poner pelados ya. Ustedes, si ustedes quieren pelar, este no es el programa, compadrito. Este no es la circunstancia. Arriba, Chile, que ya despedimos el lunes. Ya se nos va el super lunes. Y lo vamos a despedir como Dios manda. ¡Póngale!

¡Fuiste bueno! Algo tenemos con el tema de las llamadas. Q. Acá está Rodrigo Tapari. Vamos de regreso a casa, acá en su radio Carnaval.

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5: En su radio regalona ya son las 19 horas con 37 minutos.

Mira la piga, cabrón. Oh, mentira, después van a decir que somos mala influencia, ¿no? ¿Quién anda por ahí a través de las redes sociales en el Facebook? Hay gente en el Facebook, mi querida Flora Pradenas. Abrazo grande. Querido Germancito, bendiciones para usted y el DJ. Saludo grande, mi corazón. Mira, me están saludando y tú decías eso. Saludos grande, mi corazón.

0: todas las palmas.
1: Palmitas, palmas, palmitas arriba, las palmas arriba, las palmas.
0: Mi querida Magdalena Fuente Alba dice: ¡oh! ¡Qué placer saludarle, Germancito! ¡Oh! El placer es mío, mi querida Magdalena. Te deseo una linda tarde de lunes y un buen inicio de semana. Abrazote lleno de muchas buenas vibras. Desde Viña del Mar, mi querida Magdalena. Saludos grandes. La ciudad jardín Viña del Mar. Presente escuchando la carnaval a esta hora de la tardecita.
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0: Marcelita del Carmen Díaz. Hola, Germancito, que tenga buena tarde y un buen comienzo de semana. Igualmente para todos ustedes, igualmente. Que tengan un lindo inicio de semana. Llegó la mejor semana del año porque somos el mejor país de Chile. Esta es la semana que todos estamos esperando, compadritos. Y hay que decirle, toda la gente inicia el año pensando en el 18, ¿no? Después de la fiesta patria, perdón, del año nuevo, ¿en qué se piensa? En la fiesta patria. Y después de la fiesta patria, en el año nuevo. No hay más fecha. Hola, dice por acá. Por aquí, escuchando desde Cerro Mariposa, Luz y Cris. Escuchando tu sintonía, nuevos auditores. Mire qué lindo. Nuevos auditores de la carnaval, mira. Un temita de los vallenatos, por favor, por ser nuevos, a tu gusto. Ya le vamos a buscar por ahí algo. Por ahí le buscamos algo de los vallenatos. Más 569-7288-6470. Más 569-7288-6470. El WhatsAppito de la carnaval. Hola.
3: Buena cumpita.
0: Buena cumpita.
3: Un gusto en saludarlo como todos los días, amigo mío.
0: El gusto es mío, compa.
3: Que tenga un excelente turno, una buena jornada, amigo
0: vale,
3: mío.
0: Rey, muchas
3: saludos
0: gracias.
3: Para DJ Franquito Andrés, un el lujo. DJ más vivo de Radio Carnaval.
0: El más Bobby.
3: Ya, amigo mío. Y con respecto a su pregunta, yo ya tengo armado el pool, pues, compita, ya tengo armado el pool de Valdicio.
0: Así me.
3: Ya, compita, un gusto saludarlo. Por acá, Juanca. Chao, chao.
0: Amigo Juanca, por la Perla del Norte. Allá en la Perla del Norte, en Antofagasta, escuchando la carnaval. Me enviaron una foto en la tarde de cómo tiene la ramada ahí ya, mi compadre Juanca, en Antofagasta. Sí, pura ganas de partir para allá, Antofagasta, a la fonda nomás. Le mando un abrazo grande, compadrito. ¿Hay alguien que ya le tenga nombre a la fonda, que ya haya armado la fonda o la ramada? Sí, hay gente que ya la armó, ya tienen la embarrada en la casa, en el pasaje, en la población. Están todos ya listos en 18. Vamos a ir compartiendo lo que nos dice la gente ahí. Si tiene todo listo, todo armado ya para celebrar la fiesta patria. ¿Cuál es la pregunta del día de hoy? La pregunta del día de hoy dice así.
3: Que venga la modelo.
0: Sí, vos faltó el efecto de ahí del Don Francisco, del programa ese. ¿Usted ya tiene panorama para el 18 o todavía está improvisando? ¿Ah? A los locutores de radio nosotros siempre improvisamos, ¿no? Pero la gente, los carnavaleros siempre son estructurados, son armaditos. Bueno, hay uno que a última hora anda. Y hay otro que son como el viento, ¿cierto? Pa' donde salga nomás. Van donde salgan. Son como las hojas al viento, ¿cierto? Y como hojas al viento. ¿Usted ya tiene panorama para el 18? ¿O todavía está improvisando? ¿Todavía no sabe qué hacer? Es que no sé qué hacer, niño, por Dios. Cuéntenos ahí en el WhatsAppito regalón de la carnaval. Más 569-7288-6470. ¿Quién anda por ahí? Hola.
4: Hola, somos Matías y Macarena y los escuchamos desde Canadá.
0: Canadá.
4: Todas las tardes.
0: Mire,
4: así
0: qué
4: que
0: lindo.
4: Eso, muchas gracias por acompañarnos y queremos pedir una canción, Corazón de Piedra del Grupo Disparo.
0: Ya,
4: gracias.
0: Pues mi corazón, mire qué lindo. Desde Canadá. Colina 1, Hace 8 Canadá. Nada que ver. Qué bueno, saludos grandes a toda la gente que nos escucha ahí a través de la aplicación, a través de la señal internacional Saludos grandes, gracias por estar en la sintonía. Gracias por estar con nosotros a la distancia. Harta distancia, Copa. ¿Cuándo van a invitar para Canadá? Nosotros nos vamos para Canadá. Pescamos las pilchas y nos vamos para Canadá. ¿Cuándo van a invitar a Canadá, compa? Sería bonito ir a conocer Canadá. Dicen que hace mucho frío, sí, en Canadá. ¿Cierto? Dicen que hace mucho frío, sí, pues si helado, si pasan una frazada nomás. No, mentira. Saludos grandes por allá en Canadá. El Mati y la Maca, ¿cierto? Matías y Macarena, ¿no? Un abrazo gigante, gracias. Acá está el grupo Disparo en la Carnaval.

Grupo Disparo. Acá está el señor Cristian Nodal. Estamos haciendo el regreso a casa. Vamos, regresa a la casita. Junto a la radio que más se escucha. Échele gana, póngale. Hasta la medianoche, junto a la carnaval.

0: los vallenatos. Nos habían pedido eso desde el Cerro Mariposa, ¿cierto? Desde el Cerro Mariposa, escuchando la carnaval. La Martita, buenas tardes, Germán. Está buena la música. Qué bueno que le guste. Que tenga linda tarde. Abracitos desde San Felipe. Allá estuvimos en la mañanita en San Felipe, en el Valle de Aconcagua, 98.3.
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0: La amiga Flora, Germancito, genial escucharlo a esta hora. Que tenga un maravilloso regreso a casita usted. Nos falta harto, sí, todavía. Pero ya se nos fue una horita. Abrazo grande, muchas bendiciones. Gracias, mi corazón. Muchísimas gracias. Vaya al WhatsAppito, más 569-7288-6470. Tenemos harta gente por ahí en el WhatsApp. Hola. Hola.
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0: Buena, cumpo, un abrazo gran. Está buena esa marca para todos los días, ¿no? Está buena esa para iniciar ahí. Ahora no sé si el rey del pituto, pero estamos armando una pyme de reemplazos. Usted necesita que lo reemplacen haciendo alguna labor. Nosotros le vamos, compa, le hacemos todo el empeño posible. Si necesita que lo reemplacemos en ese almuerzo con la suegra donde usted no quiere ir, nosotros apañamos, compa. Nosotros lo hacemos. Somos buenos para comer, entonces le va a salir caro a la señora. Le va a salir caro. Si usted quiere que le apañemos ahí, le hagamos el reemplazo en la reunión de apoderados, nosotros vamos, hermano, nosotros lo hacemos. Todo sea por nuestra gente, por los carnavaleros y carnavaleras. Sí, ya hemos reemplazado tantas cosas, entonces nosotros somos, ¿ah? La apañamos ahí. La nueva pyme que estamos armando acá con los chiquillos del equipo, ¿ah? Un lujo, un lujo. Pase por el Instagram y pase por el Facebook. Ahí está la publicación, ahí está la fotografía de este moldecito. Y está la pregunta también para que la responda. Hay harta gente que va pasando por las redes sociales. Pase por el WhatsApp también. Oiga, que tenemos saludos. Vamos a revisar. Vamos a revisar saluditos. A las 10 tenemos los cómplices del amor. Hola, Germán. Por acá los saluda Martita. Ahí está la Martita. Hola, soy yo. Hola, tú. Dice saludos para ella y para la otra también. ¡Ah, está ahí bueno! ¿Pero sabe cuál es el tema? Tiró la piedra nomás. Tiró la piedra nomás porque no puso nombre, ninguna cuestión. Así es re fácil, poco. Sí, pues tiene que mojarse el... ¿ah? Tiene que mojarse el popín. Si la quiere hacer. Dice, hola, soy yo. Saludos para ella y para la otra también. Ponga el tema El Vicio del Pecado de Proyecto Power. Ya está, ya. Lanzado, todavía no empiezan ni las fiestas patrias. Pero veo, ¿no? Ve que lo que yo digo es verdad, que la gente ya en estos días, ya hoy día lunes, empieza a mandar todo a la... No está ni ahí. No están ahí y empiezan ya a motivarse y a empezar a pegarse una tranca de esas que pierde familia, pega toda la... ¿O no? ¿Sí o no? ¿Estoy equivocado o no estoy equivocado? Dígamelo. El incógnito dice el doble... ¡Ah! El doble vida de la otra vez. Ahora sí sé quién es. O sea, entre comillas, porque nunca supimos quién era en realidad, ¿se acuerda o no?

0: Ya, ahí sí. Hace algún tiempo atrás anduvimos por acá en la Señal Nacional, ¿se acuerda? Haciendo este mismo reemplazo del Morocho. No sé si fue para la misma fecha, parece que fue para las vacaciones de verano, ¿no? No me recuerdo bien en qué fecha fue. Pero apareció un amigo. Esa vez apareció un amigo que tenía un dilema más o menos, porque tenía su pareja, pero además tenía a otra pareja, una vecina, algo así, no me acuerdo bien cómo era el cahuín. Y aquí se armó un atajo más o menos, un debate más o menos, ¿se acuerdan o no? Y le pusimos como nombre el doble vida. Y ahora apareció, mira, compa, un lujo. Oiga, ¿y nos podría contar cómo siguió ese cahuín o no? Nicky, yo me quedé, después tuvimos que, o sea, dejamos de hacer reemplazo, volvió Morocho y no supimos más del hombre, y yo no supe más de la historia. Entonces yo, como precursor de la historia, yo quiero saber en qué quedó esa cuestión. Yo quiero saber en qué quedó eso. Quiero saber cómo está usted, amigo, si le pasó algo o no le pasó nada. Siempre es porque nosotros nos preocupamos de nuestros auditores. Entonces quiero saber, ¿qué pasó ahí? ¿Qué pasó ahí, señor? Cuéntenos. ¿Nos podría contar o no qué pasó ahí, compa? ¿Cómo siguió la historia esa? Aquí la gente se lo quería comer vivo, sí, ¿eh? Esa vez la gente le dijo de todo al hombre, que uy, que no, que pa' afuera, que pa' tal, la no.
1: Hola, buenas tardes, Germancito. Yo por acá, la Marita Pudahuel, le saluda con mucho cariño.
0: Hola, corazón.
1: Esperando que tenga un lindo y bendecido programa.
0: Muchas gracias.
1: Un abracito, éxito, y aquí estamos para escucharlo.
0: Gracias, mi amor.
1: Un abrazo.
0: Un abrazo grande para usted. ¿Están preparándose ya para el 18, mi corazón? ¿Ya tiene todo listo para las fiestas patrias o no? O está improvisando también, ¿eh? Hola, Germán, qué rico escucharte. Linda jornada, muchas gracias.
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0: Excelente semana, por favor, podría programar el piquito de oro del llanero de Ñuble. Un abrazo de oso, mi querida Eli de Quillota. Un besito grande, mi querida Eli. A la vuelta de la pausa le programamos al llanero de Ñuble.

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1: 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Muy buenas tardes, bienvenidos a nuestro cuarto y último boletín de esta jornada para quedar al día en su Radio Carnaval. 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Para enfrentar uno de los periodos de mayor consumo del año, Esval producirá 92 millones de litros adicionales de agua potable durante fiestas patrias, volumen equivalente al abastecimiento mensual de más de 6.100 hogares. Al día en la Carnaval. La Municipalidad de Los Andes inauguró las obras de mejoramiento de la Biblioteca Municipal Hermano Emeterio José, marcando oficialmente su reapertura y poniendo nuevamente a disposición de la comunidad un renovado lugar para el encuentro, la cultura, la lectura y el acceso al conocimiento. Al día en la que más se escucha, la Dirección Meteorológica de Chile proyectó temperaturas que podrían superar los 40 grados para el verano, que inicia el 21 de diciembre, lo que incrementa las amenazas de incendios forestales por las condiciones meteorológicas influidas por el fenómeno del Niño. 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Realizan inspección de viviendas sociales en los Andes para garantizar su buen uso. De esta manera, el Minbu busca corroborar que ocupantes sean los beneficiarios y beneficiarias de estas obras construidas con fondos públicos. 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Quédense junto a la que más se escucha las 24 horas. Buenas tardes.
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4: Esta es la hora en su Radio Carnaval, 20 horas con 12 minutos.
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0: medio. ¡Hey!
1: Ya, hombre. Más 569-7288-6476. Ese es el WhatsAppito regalón de la carnaval. En esta tarde noche ya, tarde noche del día lunes, iniciando esta semanita con todo, compadrito. Vamos al WhatsApp. Hola.
2: ¿Cómo está, don Germán? El Parche Villarroel. ¿Cómo está, don Germán? Espero que muy bien, que tenga un excelente turno, un excelente inicio de semana. Y eso, oiga. Oiga, ¿cuándo descansa? ¿Cuándo le dan vacaciones? Porque reemplazando al Mecha, reemplazando al Cuaco, ahora al Morocho.
1: Sí, oiga.
2: Córtela, oiga.
1: No, pero ¿qué le vamos a
2: descansar? Dejó la foto en su casa, ¿no? Para que después ahí no le haga la desconocida. Porque pasa más en la radio que en la casa, ahora parece.
1: Voy a llegar tirando piedras, compadrito, en el techo. Sí, pues acá estamos haciendo el aguante para que los chiquillos descansen. ¿Quién es el que se tiene que pegar la misión ahí para que los chiquillos descansen? ¡Germancito! Un lujo, pues, compa. Un lujo, ahí estamos poniéndole. Más 569-7288-6470. Hola, Germancito. Junto al DJ les deseamos que tengan una hermosa semana. Dios los proteja, bendiga y cuide. Yasna de Placeres. Mi querida Yasna, muchísimas gracias. Gracias. Cumpita Germán, ¿será posible escuchar en esta tardecita Bite on Fire junto a AC and Cody? Amémonos a escondidas. Vale, compita, amémonos a escondidas. Ya. Le voy a buscar esa versión. Se la vamos a buscar acá con los chiquillos, ¿vale? Se la vamos a buscar por acá. Michan, una dedicada para ustedes. Maravilloso equipo, Sebastián, la radio. Arre. A ver, me mandó un audio mi compa ahí, compadrito. ¿Qué dice? Hola.
3: Señoras y señores, mijitos lindos. En su radio carnaval conduce. Ajo. Don Germán Villarroel. Arre, con la que barre, viejo.
1: Eso, viejo.
3: Eso es lo que tenía.
1: Esa es la que aprendiste. Vamos con música, seguimos, vamos de regreso a casa, acá en su radio Carnaval.

poniéndole con todo en esta semanita maravillosa. Acá está Byron Fire, ya tú sabes. Junto a Asian Cody.

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7: Esta es la hora en su Radio Carnaval, 20 horas con 36 minutos.

0: estaba Luis Lambis a esta hora acá en su radio Carnaval. 20 minutos, ya nos separan de las 21 horas, 9 de la noche. Vamos, vamos, vamos, vamos de regreso a la casita con su radio Carnaval, la que más se escucha.
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0: A ver, ¿quién anda por el WhatsApp? Más 569-7288-6470. Hola.
2: Hola, buenas tardes, Germán.
0: Hola, compa.
2: ¿Cómo estás? Saludos desde la Ligua, quinta región.
0: Buena, compadrito.
2: Quería mandarle saludos a su colega, a Luis Gaón, al locutor de la radio Carnaval de Valle.
0: Buena.
2: Muy buena la radio. Y toques algún temita del llanero de Ñuble. Muchas gracias.
0: Ya,
2: y que tenga buena tarde.
0: Por ahí,
2: gracias.
0: Por ahí le programamos algo más de el llanero de Ñuble. Lo programamos reciencito nomás. Saludos por allá a los chiquillos en Ovalle. ¿Cómo está mi gente linda de Ovalle? Montepatria con Barbalá. Saludos, saludos, saludos en Canela, el Palqui. Y a todos sus a toda la gente por allá. Mira, anduve hace poco en el sector de Cerón, en Ovalle. A la mierda para arriba. Y para el 19 voy a estar por allá en Ovalle. Para el 19 voy a andar por allá en Ovalle, en el sector de Guampulla. Allá llegamos para el 19, así que nos vamos a ver con los chiquillos allá de Ovalle, compa. Nos vamos a ver porque nos vamos a encontrar allá para celebrar la fiesta patria, compadrita. Ya tenemos todo listo ya para llegar allá a Ovalle el próximo 19. Así que para mi gente linda de Ovalle y todos sus alrededores, por allá nos vemos, compadrito. Un abrazo grande. ¿Quién más anda por ahí? Más 569-7288-6470. Envíe sus audios, sus mensajitos ahí al WhatsApp de la Carnaval. Hola.
3: Hola, pues Germancito Sol de Putaderno para aquí. Paola Piña Fuentes.
0: Paulita.
3: Enviarle un saludo a mi hermana, la Belén, a Gastón, a mi cuñado Eduardo, que venimos de la gala.
0: ¿Ya?
3: Folclórica de mi escuela en Palomar.
0: Ah, buena.
3: Bye, bye.
0: Bye, bye. Hay gala, po. A ver, levante la manito los que ya fueron a la gala de la bendición. La manito arriba y deje su mensaje en el WhatsApp. Los que ya fueron a la gala, los que todavía se andan consiguiendo la ropa, los que tienen que conseguirse la ropita de guaso, el vestido para la bendición, para que baile cueca. Los que no pudieron conseguirse, lo tuvieron que comprar para que lo usen un ratito nomás. Aparezcan ahí al WhatsAppito regalón. Los de las galas de las bendiciones, aparezcan por ahí en el WhatsAppito. Vamos a ver quién anda en la gala, quién ya fue a la gala. ¿Quién fue a la gala? ¿El Luis Jiménez? No, mentira. ¿El Mago Jiménez? Toma, compadre. ¿El Guaso Ella? No, no. No sea pesado, Sí, pues mucha gente va a las galas de las bendiciones, las galas folclóricas por la fiesta patria.
3: Oye, pero yo no voy con la bendición, yo me llevo yo misma.
0: Ah, muy bien.
3: No es que seguir los pasos de mi mentor.
0: Es profesora.
3: De mi partner, Tata Noel. ¿Eh? Soy educadora de párvulos.
0: Mira, no se vaya a ir para la montaña con el chino, ¿eh? Ah, o sea que ustedes las que piden los vestidos y la ropa para las bendiciones. Los que ponen en aprieto a los apoderados que tienen que vestirse de guasos, de guasita, de chinita. Le mando un abrazo grande, mi querida Paolita, cuídese. Saludos para la familia, con mucho cariño. Hola, Germancito, buenas tardes. Acá escuchándolo, Miriam, desde Curimón, con todo el entusiasmo que ya el miércoles vuelvo a trabajar. Estoy con licencia. Bendiciones, Germancito. Que sea una gran tarde-noche. Mire, va a volver a trabajar el miércoles hasta el jueves porque después se viene el 18. Un lujo. Que se recupere pronto. Un abracito grande. Gracias por estar ahí en la sintonía de la Carnaval. ¿Quién más anda por ahí en el WhatsAppito regalón? A ver. Ah, mira. El amigo, el doble vida, dice: sigue todo normal y tranquilo, amigo Germán. Pregunte nomás. O sea, si usted me dice, esto es con respecto al amigo el doble vida. O sea, si usted me dice que sigue todo igual, es porque todavía tiene doble vida, compa. no lo han pillado ni nada, no ha pasado nada. Ni un atado, nada, todo tranquilo. Míralo. Míralo. Mi compadre. Cuéntenos, cuéntenos ahí. Sigue todo, todo como antes. Oiga. Ni un... No, no le han revisado el teléfono. Compadrito, no, no le sospechan nada, ni una cosa. Un lujo, mira.
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0: Nos separan ya 15 minutos de las 21 horas.
4: Oiga, Cupita Germán, ajá, como usted es rey de reemplazo, ¿ah?, podría reemplazar a la bruja que...
5: Podría reemplazar a vos, po, ya que con vos no pasa más.

0: se llama la música junto a Jordan. Bueno, el grupo Voltaje. Ahí cantaba el Jordan antes. 7 minutitos ya para las 21 horas 9 de la noche. Vamos de regreso a la casita. Por acá dice: hola, buenas, buenas. Buenas tardes, quería enviar un súper saludo a Alice, Janet, Verónica, Lucía, Lucas, Jaime, Jorge, que estamos inaugurando el quincho de mi madre con la carnaval acá en Quilpué. El quincho de mi madre. Así se llama. ¿Nos podrían poner el tema las flores de tu florero? Ya, ¿con qué están inaugurando? Mira, es que eso es un pebrecito, ¿no? Un pebrecito. Hay un brebaje ahí. Hay un pancito ahí. Es lo que queda, parece, ya se comieron todo ya. No alcanzamos a llegar, le parece, compadre. Fuimos, bueno. Que lo pasen bonito, chiquillos, allá en Quilpué. Felicidades, que pasen una linda fiesta patria. Ya están haciendo la inauguración, los chiquillos. Un lujo. ¿Quién más anda por ahí? Más 569-7288-6470. Hola.
1: Hola, muy buenas tardes. Buenas noches, Germancito. Oh, qué rico que lo vamos a escuchar hoy día con usted. Vamos, usted lo va a acompañar en esta semana, yo
0: esta
1: creo,
0: semanita, ¿eh? Hasta el jueves, hasta
1: porque
0: el jueves.
1: El morochito pidió unos días libres.
0: Hizo la gran
1: bueno,
0: morocho.
1: Bueno, pero usted lo hace excelente. Reemplazó las vacaciones al Meche, ¿eh? Ahora le toca al morochito.
0: Claro.
1: Un abracito lleno de buenas vibras, muchas bendiciones y vamos a disfrutar con usted, Magdalena de Viña del Mar.
0: ¡Mi querida Magdalena! Así es, pues, acá estamos reemplazando. Parchando. Saludos grandes, mi querida Magdalena. Que lo pase bonito en Viña del Mar. 98.1 en la ciudad Jardín, en Viña del Mar, y él también, el Gran Valparaíso. Hola.
2: Hola, compadre Germancito.
0: Hola, compa.
2: Como siempre, estamos aquí en la van, todos los chiquillos escuchando, como siempre, la van.
0: Buena, cupido.
2: Regreso a casa con Germancito ahora.
0: Buena, rey.
2: Está de vacaciones, morochito, bueno.
0: Así es.
2: Pero queremos saludarlo a usted, por Germancito, escuchando vale, siempre.
0: Muchas gracias.
2: A San Berry, a la señora Veroguiza, a todos los chiquillos de allá del norte. Usted sabe, pues, Germancito, aquí escuchando como siempre de Nueva York.
0: Vale,
2: estamos con Stephanie, con Carlita. Estamos comiendo completito con churrasquito.
0: Oh,
2: a los chilenos. Saludos para todos los carnavaleros, Germancito. Bendiciones de acá de Nueva York.
0: Buena, compa. Tremendo panorama, su buen tocomple, pero con churrasco. Tremendo panorama, compa. ¿Cuándo van a invitar para Nueva York? ¿Algún pitutito, algún pololito para ir a animar alguna cosita allá a Nueva York? ¿Hay manini o no hay manini? Para llegarle a Nueva York, ¿ah? A los Nuevos York, ya, pues no sé, pesado. A los Nueva York.
3: ¡Hey!
0: Más 569-7288-6470. Usted puede pasar por el WhatsAppito, vaya a las redes sociales. Luego me voy a ir al Facebook. Vaya a las redes sociales, ahí está la publicación. La publicación y está la fotito para que comente en el Facebook, en el Instagram. Búsquenos ahí como Radio Carnaval FM. Radio Carnaval FM, y ahí estamos para acompañarle en este regreso a casa. Ya se viene el Viva la Noche. Ya se viene el Viva la Noche. Seguimos poniéndole ritmo, poniéndole sabor, alegrando a Chile, acompañándolo a usted de vuelta a la casita. ¡Y échele, pariente!